0: este tiempo en la iglesia del Señor hay hermanos que ya no quieren orar, ofrendar, ayunar, peormente hermanos que van a querer diezmar. ¿Ustedes saben por qué?
1: ¿Por qué?
0: Porque

Gracias, Señor.

0: día más está por terminar. 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

Bendito Padre Celestial, gracias te damos por un día más de vida, por el aire que respiramos, por la paz que nos has dado, por estar siempre a nuestro lado, nuestro guía, nuestro protector. Gracias por la salvación. Padre eterno, gracias te damos por las fuerzas que nos has dado, por permitir concluir nuestras tareas, por iluminar nuestro camino cada día. Gracias por la dirección. Bendito Dios, gracias te damos por permitirnos estar junto a nuestros seres queridos, por este regalo de vida que son los hijos, esa bendición que son los padres, por ser mi fiel acompañante. Gracias por tu amor. Dios del universo, gracias te damos por las amistades y compañeros de trabajo con los que interactuamos día a día. También por ellos y para ellos rogamos tu salvación. Bendito Padre amado, tranquilos nos acostaremos, porque confiamos en ti, nuestra alma siente la paz que solo tú nos das. Amén.

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1: Y lo voy a hacer con todo mi corazón, diciéndole a Dios: mi Dios, solo mi Dios pudo cambiar mi ser. Gracias, Señor, porque tú me has cambiado, me has transformado y ahora soy feliz.

Que vive en esa tarde. 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Y a su nombre. ¿Cuántos de verdad se gozan en esa tarde?

unción, qué unción. ¡Qué unción! ¡Qué unción! ¡Qué unción de Dios!

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así, así, así. 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Otra vez, otra vez.

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Eso, eso. Contagia al que está a tu lado. Contágialo con esa bendición. Contágialo, contágialo, contágialo, contágialo. Vamos, vamos, vamos, vamos, vamos. Vamos, vamos, vamos, vamos, vamos, vamos. Vamos, vamos, vamos. Llénate, llénate, llénate, llénate, llénate. Yeah.

mi señor. Yo tuve que hacer lo que tú me has dicho. Casquirrinco.

encomendadas a Dios, que nos da la victoria por medio de nuestro Señor Jesucristo. Quien vive, hermanos, y a su nombre, fuertes los aplausos al Rey de Reyes y Señor de Señores.

0: Kashakta wip cuando copa momento difícil para Casleman. Chakshiu cachaba el Espíritu Santo. A ver cuánto aman el Espíritu Santo. Yo se amo al Espíritu Santo. Una vez más, levanta sus manos los que aman al Espíritu Santo. Levanta sus dos manos, por favor, y diga: yo te amo, Espíritu Santo. Yo espero el día alegre cuando Cristo volverá.
1: ¿Cuántos quieren ver a Jesús? Amén.
0: Vamos cantando.
1: ¡Que se oigan las sombras!

Quiero cantarlo con ustedes. Y la alabanza dice: cuán grande es Él. Amén. Aleluya. ¿Por qué no te pones un momento de pie, por favor?

recíbalo, recíbalo, recíbalo. Háblele, háblele a él, él está aquí. Que no te dé vergüenza, mi hermano. Yo puedo ver en una visión, hay un personaje con vestidura blanca. Está pasando con usted, mi hermano y hermana. Adórale. Adórale, adórale, adórale, adórale, adórale, adórale. Yo puedo ver a muchos en este lugar derramando lágrimas. Puedo ver a unos levantando sus manos, temblando bajo la unción de Dios. Y gloria a Dios por eso. Y ramazó de que él alaba. Así como están de pie y otros que ya se sentaron, está bien, no hay ningún problema. Voy a cantar un último canto. Este canto me hace recordar cómo era mi vida antes. Estoy hablando hace unos 24 años para atrás.

si no estás viendo respuesta de tu oración, pareciera que Dios está en silencio. Déjame decirte, deja que Dios trabaje, porque está orando. Dios está orando. Dios está orando.

creen que aquí está la gloria de Dios, hermanos? Levanten sus manos. No podíamos irnos sin esto, hermano, y no podíamos terminar sin esto. Su presencia está aquí. Terminemos cantando ¿Quién me puede dar perdón? Mire, hay chicas que están llorando en su presencia. Mire, hay chicas que están llorando. No tenga pena, no tenga vergüenza. Vamos, adore. El diablo se espanta cuando usted adora. El diablo tiembla cuando usted adora. El diablo le gusta verlo así callado. El diablo le gusta verlo así distraído. Pero no te vayas así como viniste. Llévate tu bendición. Eso es. Váyate limpio en casa.

bendecido y échate ocho, papá. Échate ocho, güey, échate, levanta tus manos. 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

son mis papás. Ven aquí, actually mama. Esta mujer a veces me dice, ¿dónde estás a las 12, 11 de la noche? Y le digo, estamos en el camino. Y Kirche, mi hijo, y que yo voy a subir en el celche, cansechna voz. Pero con Nachtiche, hermano, cobrar. El diablo no le gusta. Hermano, quiero decirle algo con todo mi corazón. Respete a sus papás. ¿Cuántos aman a sus papis? Levante su mano y digan amén. ¿Sabe qué quiero hacer esta noche? Es que tú bendigas la vida de tus papás. ¿Cuántos se quieren ir con una bendición? Si atka tochu vuestro Dios, si atka casa jabal vuestro Dios, por gusto te. Por gusto te, Dios, cuya bendición chavé. ¿Cuántos

son personas claves. El Espíritu Santo, chelan mamá, a renovar bendición, shatao. Quiero decirte, joven y señorita, aunque papá no te apoye, aunque tus papás no sean cristianos, tú sigue luchando. Tú sigue luchando.

¿Alguna vez usted se ha sentido solo? ¿Alguna vez usted se ha sentido sola? Yo sí me he sentido muchas veces solo, como no tiene idea. Alguien quizás

Encárguese darle la mano a papá y decirle, tómame de la mano. Y dile, Señor, no me dejes. Alguien desea la compañía de Jesús. Alguien desea la compañía de Jesús. Levánteme sus dos manos, vamos. Levánteme sus dos manos hacia el cielo y diga, Señor, no me dejes. Eso es, levante sus dos manos y dile, papá, no me dejes. Dile, Señor, no me dejes. Eso es, levante sus dos manos. Eso es, levántelas bien en alto.

cantarlo con ustedes. Y la alabanza dice: cuán grande es Él. Amén. Aleluya. ¿Por qué no te pones un momento de pie, por favor?

recíbalo, recíbalo, recíbalo. ¡Háblele, háblele! ¡Él está aquí! ¡Oh! ¡Que no te dé vergüenza, mi hermano! Yo puedo ver en una visión, hay un personaje con vestidura blanca. Está pasando con usted, mi hermano y hermana. Adórale. Adórale, adórale, adórale, adórale, adórale, adórale. Yo puedo ver a muchos en este lugar derramando lágrimas. Puedo ver a unos levantando sus manos, temblando bajo la unción de Dios. Y gloria a Dios por eso. Y Ramazón de Kendalaba.

así como están de pie, y otros que ya se sentaron, está bien, no hay ningún problema. Voy a cantar un último canto. Este canto me hace recordar cómo era mi vida antes. Estoy hablando hace unos 24 años.

¿Alguna vez usted se ha sentido solo? ¿Alguna vez usted se ha sentido sola? Yo sí me he sentido muchas veces solo, como no tiene idea. ¿Alguien?

pueda que sean más duros que las suyas. Pero le digo algo: encárguese darle la mano a papá y decirle, tómame de la mano. Y dile, Señor, no me dejes. Alguien desea la compañía de Jesús. Alguien desea la compañía de Jesús. Levánteme sus dos manos, vamos. Levánteme sus dos manos hacia el cielo y diga, Señor, no me dejes. Eso es, levante sus dos manos y dile, papá, no me dejes. Dile, Señor, no me dejes. Eso es, levante sus dos manos. Eso es, levántelas bien en alto y

lo amaba. Hermano, cachó otro Jesús. No peleas con Jesús si te estás pasando un momento difícil.

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1: Hay un Dios muy, muy grande. Él es poderoso, cantemos con todo el corazón.

levanta sus manos. Mi Señor. Yo tuve que hacer lo que tú me has dicho. Casqui rinjol, jalarri, hachín, quinum, tiren preseis, cachancot. Así como está el profeta, cachancot, cabluj. Jalarri, hachín, quinum, tiren presencia.

día que pasa. En esos momentos difíciles de mi vida, he aprendido a refugiarme en ti, porque junto a ti, Señor, yo me siento seguro.

Te alabo, Señor Jesús, porque tú me hiciste libre, Padre. Bendice a tu pueblo que te alaba en espíritu y en verdad, Señor. ¿Cuántos dicen?

todos tienen una bulla para Satanás. Cristo ha vencido al diablo.

solo Cristo ha cambiado y ha transformado nuestra vida, y por eso cantamos este himno muy

esta era yo. Señor, recuerdo aquel día cuando llegaste a mi vida, ese día cuando más te necesitaba.

Oh Señor, te pido por todas las emisoras cristianas, Padre, que día a día llevan tu palabra y llevan alabanzas de bendición. Por favor, Señor,

0: pero si Cristo está en vosotros, el cuerpo en verdad está muerto a causa del pecado, mas el espíritu vive a causa de la justicia. 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

0: Aleluya, gloria a Dios. Bien, hermanos, en esta bendecida mañana. Me es un privilegio, hermanos, poderlos saludar a cada uno de ustedes que están en sintonía de Radio Estéreo Bendición. Que Dios bendiga a cada uno de ustedes, hermanos. Dios les bendiga poderosamente. Y gracias también por reportarse en esta mañana. Yo sé que ustedes se van a reportar, hermanos, desde allá. Pues les doy gracias a usted, ¿verdad? Porque ustedes son los que hacen posible a este programa Vivir para Cristo. Así que, hermanos, reciba mi saludo, también saludo a los amigos, ¿verdad? Reciben el saludo de mi esposa también, ¿verdad? Bendiciones a cada uno de ustedes, hermanos, y vamos a dar inicio al programa del día lunes, ¿verdad? Hoy estamos a 5, creo que estamos, ¿verdad? Así que, hermanos, en esta bendecida mañana, que Dios les bendiga a cada uno de ustedes, y vamos a leer una escritura de la palabra del Señor, y luego, pues, vamos a entrar, hermanos, con los cantos. Si usted desea escuchar un canto, pues llame, hermano, llame. Créame que este programa, pues, les he dedicado 60 minutos a usted para que usted llame, para que usted levante su teléfono. Usted desea testificar de Jesucristo, está a su tiempo, hermano. Usted puede, puedo dar unos 15 minutos, 10 minutos para que testifique, ¿verdad? De Dios, lo que Dios ha hecho en su vida. Porque hay muchos hermanos que han recibido, hermanos, el favor de Dios, han recibido maravillas de Dios, y es bueno, hermano, que nosotros testifiquemos de nuestro Dios. Así que esta mañana, pues, vamos a leer la escritura. Dice la palabra del Señor: vosotros, pues, oraréis así: Padre nuestro que estás en los cielos, santificado sea tu nombre, venga tu reino, hágase tu voluntad, como en el cielo, así también en la tierra. El pan nuestro de cada día, dánoslo hoy. Y perdona nuestras deudas, como también nosotros perdonamos a nuestros deudores. Y no nos metas en tentación, mas líbranos del mal, porque tuyo es el reino y el poder y la gloria por todos los siglos. Amén. Bien, hermano, pues ustedes se dan cuenta, hermano, que esta escritura, hermano, el Señor Jesús, ¿verdad?, enseña la oración y cómo debemos de orar, ¿verdad? Y gracias a papá Dios, ¿verdad?, que Él siempre nos ha enseñado, siempre, hermano, el consejo de Dios está para cada uno de nosotros. Así que en esta mañana, que Dios les bendiga, hermanos, y vamos a orar para que sea Dios el que toma control de este bendecido programa Vivir para Cristo. Padre que estás en el cielo, en esta bendecida mañana, le doy gracias, Señor, en especial, Padre, por la vida y la salud que nos das, el tiempo, el aire, Padre. Gracias, Señor, por tu misericordia. Gracias, Señor, por el amor que tienes, Padre, para la humanidad, para cada uno de mis hermanos. Señor, gracias, Señor, porque tú eres bueno, eres precioso, papito lindo. Gracias, Señor, por la bendición, mi Dios eterno, que siempre usted nos da, Señor. En esta hora, pues, seas tú, Señor, tomando el control de este programa. Seas tú llegando, Señor, a las vidas, a los corazones, Señor, de mis hermanos, de mis hermanas, de los jóvenes, de los niños, de los amigos. Padre, seas tú llegando, Señor, a través de tu palabra, a través de tu Santo Espíritu, Señor. Hable, Padre, en esta hermosa mañana. Háblanos a nuestras vidas, Padre. Gracias, Señor, porque siempre, Padre, tú eres bueno con cada uno de nosotros. Señor, en esta bendecida mañana, bendiga a mi hermano locutor de turno. Señor, bendiga a mi hermano, bendícelo, Padre, bendiga a su familia. Señor, bendiga, Señor, también, Padre, su trabajo, Señor amado. Bendiga también a mis hermanos locutores, Señor, que trabajan en esta radio. Te pido bendición por ellos, por mis hermanos de este lugar de Tocache, Padre. Le pido bendición, Señor, también por las iglesias. Señor, bendiga a cada pastor, a cada hermano y hermana. Señor, bendice a las autoridades, Señor. Bendice, Señor, a todos mis hermanos, Señor amado, que están, Señor, en tus caminos santos. Padre, bendígalos, papá, en esta bendecida mañana. También bendiga a todos los negocios, Padre, los trabajos de los hermanos, donde quiera que estén, Señor, trabajando. Señor, guárdalos de todo peligro, Señor amado. En esta hermosa mañana, yo le doy gracias, Señor amado, y seas tú, Señor, el que hablas a nuestras vidas, Señor. Gracias, papá. Gracias, Jesús. Gracias, Espíritu Santo. Amén y amén, Señor. Bien, hermanos, en esta hora, pues, que Dios les bendiga, hermanos, a cada uno de ustedes. Yo sé que hay hermanos que ya están ahí, mire, conectándose, ya se están reportando. a las cabinas de Radio Estéreo Bendición. Hermano, que Dios les bendiga, hermanos, a cada uno de ustedes. Así que ánimo y adelante en la obra de nuestro Dios. Que Dios bendiga también a mis hermanos que hoy nos van a estar visualizando a través de las redes sociales. Así que, hermanos, en esta bendecida mañana, pues vamos a dar lectura a un reporte que ha llegado a mi mano. Dice de parte de nuestro hermano Frankie Fuentes, dice mi hermano que escucha en Santa Rita Ruiz y saluda a los hermanos, al hermano Rafael, el hermano Isaí, hermano Ronnie y a toda la audiencia. Reciban, hermanos, el saludo de mi hermano Frankie y solicita, dice, las alabanzas al caminar con él y mi alma llora. Mire, hermano, pues la verdad que sí, hermano, la verdad es que nosotros sin el Señor no podemos vivir, hermanos. Vivimos porque Dios nos da la vida. Dios bendiga a nuestro hermano Frankie, que nos está escuchando allá en Santa Rita Ruiz. Hermano Frankie, ponga su radio a todo volumen para que oiga sus vecinos que usted es un varón de Dios, que usted, hermano, alaba a Dios. Mire, con esto usted está dando testimonio que es de Cristo Jesús. Así que Dios bendiga, hermano Frankie, bendiciones. Bendiciones a usted y a toda su amada familia. Que Dios les bendiga poderosamente. Gracias por reportarse y gracias por el saludo, mi hermano. Bendiciones. Así que Dios bendiga, hermano Isaí, ¿verdad? Hermano Ronnie, reciban el saludo de mi hermano Frankie Fuentes de Santa Rita Ruiz. Así que, hermanos, en esta hora vamos a escuchar el canto que mi hermano ha solicitado. Mientras que usted llame, mientras que usted, hermano, haga su llamada, pues tiene su tiempo, hermano, de 50 minutos todavía, para poder, hermano, reportarse y así poner sus cantos que usted desea escuchar. El número de la radio es el 3309-4580. Bendiciones, escuchemos el canto.
1: Son las 8 de la mañana, 10 minutos. Son las 8 de la mañana, 10 minutos.

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1: Son las 8 de la mañana, 15 minutos.

Aleluya, bendiciones hermanos, gracias a Dios, verdad, que Dios nos da, hermanos, la oportunidad de comunicarnos, hermanos, y gracias a Dios, verdad, porque Él nos permite, hermanos, estar en vida, verdad, para darle la gloria a nuestro Dios. Así que Dios bendiga a nuestro hermano Frankie, que nos está escuchando allá en Santa Rita Ruiz, que Dios bendiga a nuestro hermano, y adelante, mi hermano, adelante en la obra de nuestro Dios. Dios bendiga también a nuestro hermano Isaí, a nuestro hermano Isaí, que nos está escuchando allá en Colorado, allá por la Unión Americana, que Dios bendiga a mi hermano Isaí. Bendiciones, mi hermano, y ahí dice mi hermano, pues saludos a nuestro hermano Warner. Pues hermano, pues está en turno, que Dios bendiga a mi hermano, ¿verdad? Y reciba el saludo que mi hermano Isaí lo envía a mi hermano. Y también Dios dice un saludo también a mi hermano Rafael, dice, a su familia, gracias mi hermano Isaí por esa ese saludo, ¿verdad? Gracias mi hermano, bendiciones a su vida. También dice a toda la audiencia, reciban el saludo de hermano Isaí, mis hermanos que escuchan Estéreo Bendición. Mi hermano Isaí pues les da muchos saludos.

Así que vamos a escuchar el canto que mi hermano ha pedido, ¿verdad? Y no sé qué canto le preparó el hermano ahí para que le escuche el hermano. Y vamos a escuchar el canto y enseguida pues vamos a volver, hermanos, con los saludos y bendiciones, y escuchemos el canto.

Oración Peniel, le damos gracias a Dios por permitirnos esta segunda grabación para la gloria de su nombre. Oh, te adoramos, Señor.

gracias por lo que has hecho con este grupo, Señor, hasta este día. Y por lo que vas a seguir haciendo para la gloria de tu nombre, Señor.

0: Son las 8 de la mañana, 27 minutos.
1: Aleluya, gloria a Dios. Bien, hermanos, en esta hora, mire qué bonito es adorar a Dios, ¿verdad? Dios bendiga a nuestro hermano Isaí, ¿verdad? Que Dios bendiga a mi hermano, pues le hemos puesto su canto a mi hermano para que él se goce de la presencia de nuestro Dios. Así que adelante, mi hermano Isaí, allá donde usted me está escuchando, bendiciones, le deseo con todo mi corazón y que Dios le siga bendiciendo en su vida terrenal como también en su vida espiritual. Así que, hermano, bendiciones, mi hermano Isaí. Dios bendiga también a su amada familia allá en Honduras. Bendiciones, mi hermano, así que adelante la obra de nuestro Dios. También se reporta a nuestro hermano Domingo Chávez y nos escucha en Esquipulas, Palo Gordo, dice. Saluda a su hijo Byron Chávez, que hoy está de cumpleaños y solicita una alabanza de cumpleaños. Dios bendiga a nuestro hermano Domingo. Y Dios bendiga a nuestro hermano Domingo, ¿verdad? Que está gozoso, ¿verdad? Porque Dios le ha dado 30 años a su hijo, hermano. Y mire, es una bendición, ¿verdad? Que vuestros hijos crecen a nuestro lado. Así que, hermano Domingo, que Dios le bendiga a usted y también al cumpleañero. Solamente que no nos invitó, hermanos, a ir a comer los pasteles, ¿verdad? Pero aquí vamos a estar orando por usted. Así que, hermanos, bendiciones a su vida. Y vamos a escuchar el canto, unos dos cantos de cumpleaños, mientras que usted haga, hermanos, su llamada. Y aquí lo escuchamos, hermanos, sus peticiones. Así que...

0: Son las 8 de la mañana, 36 minutos.
1: Amén, gloria a Dios. Bien, hermano, pues hemos aquí, mire, puesto su alabanza de mi hermano, el hermano Domingo que nos escucha allá en Esquipulas, Palo Gordo. Que Dios bendiga a nuestro hermano Domingo Chávez. Bendiciones, mi hermano, y sigan disfrutando de esos deliciosos tamalitos. Así que, hermano, bendiciones a su vida y también al cumpleañero y a toda su amada familia. Bendiciones, mi hermano Domingo Chávez. Así que Dios les bendiga, gracias por reportarse. Que Dios bendiga también a nuestra hermana Paola Mazariegos, que nos escucha en Tochoy. Saluda a toda la audiencia y solicita una alabanza. El diablo quiere verme destruido y la tumba vacía. Que Dios bendiga a nuestra hermana Paola Mazariegos, que nos escucha en Tochoy. Así que, hermano, Dios les bendiga. Bendiciones, mi hermano, bendiciones, mi hermana. Vamos a ponerle su canto mientras que usted se sigue gozando. Dios bendiga a nuestro hermano Darwin Pascual, dice mi hermano, bendiciones, saludos mi hermano, dice, gracias mi hermano Darwin Pascual, que nos escucha en San Rafael Las Flores. Dios le bendiga, mi hermano, adelante en la obra de nuestro Dios. Y vamos a poner el canto, sí, vamos a poner el canto que mi hermana ha solicitado, y dice, el diablo quiere verme destruido y la tumba vacía. Sí, mi hermano, le vamos a complacer su canto.

0: Son las 8 de la mañana, 45.
1: Gloria a Dios. Bien, hermano, así es como hemos complacido a nuestra hermana Paola Mazariegos, que nos escucha allá en Tochos. Bendiciones, mi hermana. Bendiciones en su vida y también a toda su amada familia. Gracias, hermana, por reportarse acá en las cabinas de Estéreo Bendición. Y gracias por ser fiel oyente del programa Vivir para Cristo. Que Dios le bendiga. Dios bendiga a nuestra hermana Blanca de León, que nos está escuchando allá en su vida Hidalgo. Que Dios bendiga a mi hermana Blanca de León. Así que en esta hermosa y bendecida mañana, pues Dios bendiga a nuestro hermano Rodi y su esposa y familia, y a mi hermana Alcira y su familia. Que Dios bendiga a mis hermanos, ¿verdad? Ellos pues están aquí en la iglesia de Dios Pentecostés, Poder y Avivamiento del Espíritu Santo, acá en Santa Rosa. Dios bendiga a nuestra hermana Jamie también y a toda su familia. Y Dios bendiga también a nuestra hermana Valesca y su esposo. Bendiciones, mi hermana, bendiciones. Dios bendiga también a mi hermana Emily y su esposo, a mi hermana Jenny, también a su esposo Ever, y a nuestra hermana Olivia, el hermano Lionel, a nuestra hermana Rosemary y familia, y también a mi hermano Ovidio y su esposa, a nuestra hermana Vidal y nuestro hermano Fernando. Que Dios bendiga a mis hermanos que son miembros de la Iglesia de Dios Pentecostés, Poder y Avivamiento del Espíritu Santo. Si usted desea congregarse acá en la iglesia, estamos aquí, hermanos, a la esquina, aquí cerca de la radio. Aquí está la iglesia, usted puede, hermanos, congregarse. Ahí tenemos servicio los días lunes y miércoles y viernes, hermanos. Ustedes que desean perseverar o desea oración, llamen a los hermanos. Ahí están los hermanos para atenderles, hermanos, con sus peticiones. Bendiciones a todos mis hermanos, bendiciones a mis hermanos de la iglesia de acá de Santa Rosa, y a todos mis hermanos, que Dios los bendiga. Así que, hermanos, también se reporta a nuestra hermana Estela Guzmán, y nos escucha en Plan La Lima, Malacatán. Saluda a toda la audiencia y a locutores, y solicita las alabanzas en las Valles de Lágrimas y En Mi Soledad, dice mi hermana. Vamos a poner este canto, nomás queremos ver si el canto de último es correcto, hermano Werner. Así que, hermano, que Dios les bendiga a cada uno de ustedes. Vamos a escuchar el canto de mi hermana Estela, que ha solicitado en esta mañana. Que Dios bendiga a mi hermana Estelita allá en su cama, fiel oyente al programa. Que Dios bendiga a mi hermana, Dios bendiga también, Dios bendiga a mi hermana, verdad, bendiga a su familia, a sus hijos, en sus trabajos. Que Dios bendiga a mi hermana en su salud también, Señor, va a hacer obras en su vida, mi hermana Estelita. Créeme que el Dios que servimos es un Dios de poder, es un Dios que todo escucha, hermano. Dice la Biblia que Dios escucha la oración del justo. Así que vamos a escuchar el canto que mi hermana ha solicitado. Y recuerde, hermano, que estamos llegando ya a la hora de la palabra del Señor. Y así que si usted desea llamar, llame, hermanos, aquí. Vamos a escuchar sus peticiones. Así que adelante, mi hermana, y escuchemos el canto.
0: Son las 8 de la mañana, 48 minutos. Son las 8 de la mañana, 49 minutos.

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Gloria a Dios. Bien, así hemos complacido a nuestra hermana Estelita, que nos está escuchando allá en Plan La Lima. Bendiciones, mi hermana. Adelante en la obra de nuestro Dios. Así que Dios bendiga a todos mis hermanos que nos están visualizando y los que van a ver esta transmisión de radio, ¿verdad? Dios bendiga a cada uno de mis hermanos que van a estar viendo, ¿verdad?, a través de las redes sociales el programa Vivir para Cristo. Que Dios los bendiga. Así que, hermanos, pues adelante en la obra de nuestro Dios. Le dice nuestra hermana, bueno, es mi hija, ¿verdad?, Dani de Ramírez. Bendiciones, papi, se complázcame con la alabanza. Hay poder con Everly y Murillo, dice. Saludo a toda la audiencia. Y aquí estoy, dice, visualizando. Que Dios bendiga a mi hija allá en Santo Domingo 2. Vamos a ponerle su canto a mi hija, pero quiero pasar, hermanos, de estos reportes. También tengo otro reporte en mi mano. Y ahí ponemos el canto porque el tiempo se nos va. Así que vamos a leer este reporte, dice, de parte de nuestra hermana Irma Guzmán. Dice, escucha en Cantón Nueva Jerusalén el rodeo. Saluda a los locutores y audiencia, dice. Saluda a su hija Rosalba Cardona. Escucha en San Marcos y que hoy está de manteles largos. Que hoy está de cumpleaños, dice mi hermana, ¿verdad? Y solicita dos alabanzas de cumpleaños. Claro que sí, mi hermana Irma, le vamos a complacer con su canto, ¿verdad? Que Dios le bendiga a usted también y a su hija cumpleañera. Qué lástima, ¿verdad?, que no me invitaron a comer pastelito. Así que, hermanos, bendiciones, bendiciones a mi hermana Irma y también al cumpleañero, ¿verdad? Y vamos a poner el canto de mi hermana y después ponemos el canto de mi hija, donde nos pide la alabanza, ¿verdad? Hay poder. Amén, gloria al Señor.

Aleluya, gloria al Señor. Bien, hermano, pues Dios bendiga a nuestra hermana Irma Guzmán, que nos escucha allá en Cantón Nueva Jerusalén, el Rodeo. Dios bendiga a mi hermana. Bendiciones, mi hermana, adelante en la obra de nuestro Dios. Así que también que Dios bendiga también a la cumpleañera, ¿verdad? Ya que está arribando a sus años de vida que Dios le ha dado, ¿verdad? No sé cuántos años, pero que Dios bendiga a la cumpleañera. Así que Dios le bendiga a mi hermana, adelante en la obra del Señor. Dios bendiga también a todos mis hermanos de la iglesia local de allá de Finca Monte Alegre. Dios bendiga a hermano Pastor Abel. Dios bendiga también a su esposa, a toda la familia, a todos mis hermanos, a mi hermano David, hermano Leo, y a todos mis hermanos de la iglesia de Dios Pentecostés, Poder y Avivamiento del Espíritu Santo, hermano. Que Dios bendiga a cada uno de mis hermanos y hermanas, jóvenes, niños, a todos, que Dios les bendiga. Adelante, hermanos, en la obra de nuestro Dios. Así vamos a escuchar el canto que mi hija ha solicitado, Hay Poder, con Everly Murillo.

Aleluya, gloria al Señor. Bien, así hemos complacido a mi hija, ¿verdad? Bendiciones, mi hija, bendiciones también a ustedes en el ministerio, ¿verdad? Dios bendiga a su esposo, a sus hijos, y adelante en la obra de nuestro Dios. Así que, hermano, pues se ha reportado también nuestra hermana Aurea Agustín, Caserío Candelaria, San Pablo. Saluda a toda la audiencia y al hermano Ronnie, a nuestro hermano Isaí. Así que mis hermanos reciban el saludo de mi hermana Auri y a los locutores, dice mi hermana, y anima a seguir adelante y solicita las alabanzas, amigo, solo uno, y la oración en lo que vale, la oración en lo que vale. Y hay, hoy me desperté en la madrugada, dice mi hermana. Estos son los cantos que mi hermana ha solicitado. Así que, hermana, adelante, mi hermana Auri, en la obra del Señor. Gracias por el saludo, gracias, hermana, por reportarse, gracias por apoyarnos, ¿verdad? Porque ustedes son los que hacen posible a este programa Vivir para Cristo. Si ustedes no llaman, usted siente uno triste, hermano, porque no recibe uno llamadas, miren, pero gracias, hermana, gracias por reportarse, gracias a todos mis hermanos que nos están visualizando y a mis hermanos que se han reportado en esta mañana, que Dios les bendiga poderosamente. Y vamos a escuchar el canto que mi hermana ha solicitado, que son las dos a tres alabanzas. Y después pues vamos a entrar a la palabra de nuestro Dios, ya que el tiempo se nos fue, hermano. Y vamos a escuchar esos tres cantos y enseguida pues entramos a la palabra de nuestro Dios. Que Dios bendiga a mi hermana. Escuchemos el canto.

Gloria a Dios. Bien, hermano, Dios bendiga a mi hermana Aurea Agustín. Que Dios le bendiga a mi hermana que nos escucha allá en Caserío. Candelaria, San Pablo, que Dios bendiga a mi hermana. Gracias por reportarse, mi hermana. Adelante en la obra de nuestro Dios. Bien, hermano, Dios bendiga a nuestro hermano Juan César Benítez. Dice nuestro hermano que nos está escuchando, ¿verdad? Bendiciones a su vida, mi hermano, y a toda su amada familia. Vamos a entrar a la palabra del Señor, ya que el tiempo se nos fue, mi hermano. Quisiera, hermano, seguir complaciendo a los hermanos, pero el tiempo se nos va y vamos a entrar a la palabra del Señor. Vamos a ir allá en el libro de Mateo, en el capítulo número 24. Gloria al Señor. Mateo, capítulo 24. Aleluya. Y su versículo 31, vamos a leer la palabra del Señor, y lo hacemos siempre en el nombre del Padre, Hijo y Espíritu Santo. Dice la palabra: y enviará a sus ángeles con gran voz de trompeta, y juntará a sus escogidos de los cuatro vientos, de un extremo del cielo hasta el otro, y de la higuera prended la parábola: cuando su rama está tierna y brotan las hojas, sabéis que el verano está cerca. Así también vosotros, cuando veáis todas estas cosas, conoced que está cerca a las puertas. De cierto digo que no pasará esta generación hasta que todo esto acontezca. Gloria al Señor. El cielo y la tierra pasará, mas mi palabra no pasará. Pero el día y la hora nadie lo sabe, ni aun los ángeles del cielo, sino solamente mi Padre. Amén. El tema de hoy, hermano, es preparados para poder irnos con el Señor. Amén. Sabemos, hermano, a través de la palabra, ¿verdad?, que la venida del Señor está cerca. La venida, hermano, de nuestro Salvador está para llegar. Lo sabemos por la palabra, hermano, que la venida

0: de nuestro Señor Jesucristo está, hermanos, cerca, está, hermanos, ya, hermanos, para que usted y yo, hermano, nos preparemos. Hoy muchos, hermanos, si se da cuenta, hermanos, hoy tienen en poco la palabra del Señor. Hoy muchos, hermanos, tienen, hermanos, en poco, no quieren, hermanos, a obedecer a la palabra de nuestro Dios. Y mire, Dios nos habla. Dios dice, vení luego. Dios está llamando. Mire, hoy, hermanos, la palabra dice, hermanos, que todo esto, lo que usted está viendo, hermanos, mire, son acontecimientos, son profecías que se están cumpliendo. Y otras, hermanos, que vienen para cumplirse. Por ejemplo, la venida del Señor. Hermanos, la venida de Cristo está cerca. Así que usted, hermano, mire lo que está pasando a su alrededor. No se espante. Usted, como hijo de Dios, prepárese. Hermanos, preparados, hermanos, que cuando Cristo venga a nosotros, hermanos, nos vamos con Él. Y hoy en día, hermanos, hay mucha gente que cuando hay un temblor, hermanos, hay terremoto, comienzan a sentir miedo. Yo he oído y he visto, hermanos, mucha gente, hermanos, se temoriza. Muchos le dan miedo, hermanos. Y mire, yo pude escuchar a un hermano que decía, cuando pasó un aire, mire, decía, me levanté, hermano, y decía, Señor, perdóname si yo, hermano, mire, por eso habla Dios de la preparación. Nos debemos preparar con tiempo, mi hermano, que cuando Cristo venga, nos vamos a ir. Oiga lo que dice la palabra, todo lo que está pasando, hermano, todo es un cumplimiento, dice, hermano, así que no nos asustemos. Preparémonos, vivamos la palabra, obedezcamos lo que Dios dice en su palabra, hermano. Mire lo que está sucediendo, hermano, hay guerra, hay terremotos, hermano, cuánta gente se están muriendo, hermano, pero esto no es el fin. La Biblia dice que son principios, hermano. Va a venir un tiempo, hermano, que el hombre va a desear morir, pero no va a poder. Oiga, todo lo que el Señor Jesucristo dijo, hay un cumplimiento, y eso se va a cumplir, hermano. Por eso dice ahí en el versículo, oiga, en el versículo 34 dice, de cierto digo que no pasará esta generación hasta que todo esto acontezca. Hermano, se va a cumplir la palabra. Se va a cumplir, hermano. ¿Y cuándo? En esta generación en que estamos viviendo, ahí, hermano, se va a cumplir. Mire, hay gente que se están preocupando, hermano, todavía por lo terrenal, y no se meten a buscar a Dios, y están viendo lo que está aconteciendo, pero ellos no quieren, hermano, humillarse a Dios. La gente sabe qué está haciendo ahorita, hermano, haciendo casa, comprando carros, comprando terreno, hermano, haciendo cosas aquí en la tierra, pero no se preocupa por su vida espiritual. No se preocupan, hermano, por su familia, ni por sus hijos, hermano, ni por ellos mismos. Están haciendo, hermano, haciendo cada día ignorantes. Pero ellos, hermano, mire la palabra, por eso Dios nos habla, dice, mi pueblo perece por falta de conocimiento, hermano. Muchos están muriendo. Muchos están yendo, hermano, sin esperanza, sin Dios. Muchos, hermano, están yendo, hermanos, en pecados, están muriendo. Pero oiga, Cristo está llamando y Él dice que nos preparemos, hermano, para irnos con Él. Ya no es tiempo, hermano, que usted ande peleando con su vecino. Ya no es tiempo que usted ande en pecado. Es tiempo que usted, hermano, arregle su vida. Es tiempo que usted, hermano, se prepara. Hermano, cuando Él venga, usted se va con Él. Al hombre, a la mujer, es más fácil, hermano, cometer pecado. El hombre, hermano, obedece más a la voz del diablo que no obedecer a la palabra de Dios. Pero oiga, hermano, todo esto se va a acontecer, hermano. Oiga lo que Dios dice en su palabra. El cielo y la tierra pasará, dice, pero mis palabras no pasarán. Oiga, Hay un cumplimiento a la palabra.
1: Hay un cumplimiento a la palabra, hermano. Y lo que Dios dijo y lo que Dios estableció, eso se va a cumplir.
0: Porque Dios es justo. Porque Dios no es mentiroso como el hombre. El hombre puede prometer algo, pero después se arrepiente. Pero Dios no se arrepiente. ¿Sabe por qué? Porque Dios es justo.
1: Hoy es el tiempo, hermano, que usted se prepare. Hoy es el tiempo que usted se acerque. Hoy es el tiempo que usted deje de estar obedeciendo a la voz del diablo. Venga a Cristo, hermano, arregle su vida. Hermano, usted que me está escuchando, allá en su casa, allá en su negocio, preocúpese por su vida espiritual. Preocúpese por su salvación. Allá donde usted me está escuchando, ponga atención a la palabra. Dios le está llamando a usted. Dios le está diciendo a usted, prepárese. Porque usted no sabe la hora ni el día en que Cristo va a venir por su iglesia. Hay muchos hermanos que, mire, no se preocupan por su vida espiritual, pero son miedosos.
0: Yo estuve, hermanos, en un lugar allá en Estados Unidos. Mire, había un hombre, hermanos, que decía, la tierra se va a calentar, se va a poner fuerte el calor. Estuvo comprando, hermanos, cajas de agua por el miedo, pero no quería aceptar a Cristo. Yo le hablé la palabra, pero él no quería saber nada de Dios. Pero oiga lo que dice la palabra. Pero el día ni la hora nadie lo sabe, aún ni los ángeles del cielo, sino solamente Dios, mano, sabe el día en que Él va a venir a recoger a su iglesia. Solamente papá Dios lo sabe. Por eso Dios dice, prepárate, prepárate. Dios, usted sigue leyendo la escritura. Ahí Dios dice, hermanos, que nos preparemos. Prepárese, mi hermano, hermana, usted que se ha alejado de Dios, usted que se ha apartado de Dios, usted que se ha ido quizás por un pecado que cometió, pero hoy Dios está llamando. Hoy, hermano, Dios le dice, prepárese. Porque todo, hermano, lo que está profetizado, lo que está dicho, se va a cumplir. Hermano, ahí dice, dijo el Señor Jesús, el cielo y la tierra pasará, pero mis palabras no pasarán. Todo lo que Dios le ha dicho, o ya ha dicho en las Santas Escrituras, todo esto se va a cumplir. Oiga, oiga lo que dice. Mas como en los días de Noé, dice, así será la venida del Hijo del Hombre. ¿Se da cuenta? ¿Se da cuenta dónde está, hermanos, aquel hombre, hermanos, que por un tiempo le servían al Señor y ahora están de cabeza allá en el mundo? ¿Dónde está mi hermano, que es que todavía van a la iglesia y están todavía, hermanos, allá, hermanos, llevando aquellas tradiciones, hermanos, aquellas costumbres, todavía están viviendo en el pecado? Hermano, oiga lo que la palabra dice, como en los días de Noé, así será la venida del Hijo del Hombre. Hermano, muchos van a estar en pecados.
1: Noé les predicaba, Noé les decía, arrepentido porque va a venir un diluvio.
0: Y le decían, Noé, estás loco.
1: No le creían, hermanos, el mensaje que Noé les daba. Ahora lo mismo está pasando hoy en estos tiempos. La palabra está llegando al hombre y a la mujer, pero no quieren obedecer a Dios.
0: No quieren, hermano, oír a Dios. Hay hermanos y hermanas, hermano, oiga, que están yendo a la iglesia, pero todavía, hermano, están viviendo con queridas y queridos. Ahí viene, ahí tienen sus amantes engañando a su esposa, a su esposo. Mire cómo es el mundo, hermano, mire cómo es el hombre cuando no hay temor a Dios, cuando hay desobediencia, hermano, están viviendo en pecado. No hay un arrepentimiento, hermano, sincero delante de Dios. Pero oiga, mi hermano y hermana, usted que está pasando, está viviendo esa vida, oiga, ¿no crees que a papá Dios le vas a engañar? Te estás engañando tú mismo. Tú mismo te estás cerrando. Tú mismo estás perdiendo tu salvación. Te digo, porque es el hombre el que va a perder su salvación. No es Dios el que te quita la salvación, eres tú por la desobediencia a papá Dios. Mira lo que estaba aconteciendo en el tiempo de Noé. Noé pasó, hermanos, tiempo preparando el arca para que aquella gente, hermano, escaparan, para que aquella gente entraran, pero no quisieron, hermanos, a entrar, no quisieron, no escucharon la voz de Dios a través de Noé. Hoy Dios está hablando a tu vida, no solamente por tu siervo, por tu servidor, no. No solamente por mi persona Dios está hablando, sino Dios está hablando, hermano, a través de otros siervos de Dios. Dios está hablando, pero no quieren oír. Así que, hermano y hermana, tú que no has querido enderezar tu camino, tú que tienes un pie en el Señor y otro en el mundo, hoy entra completamente a la presencia de Dios. Ya no estés jugando con el Evangelio. Hay muchos que juegan todavía a la iglesita. Tome, hermanos, el servicio a Dios, pero sinceros. Tome una responsabilidad en servirle a papá de corazón, hermanos, sírvale. Ya no estés jugando, porque hay muchos que así lo tienen. Así tienen el Evangelio, en poco. Pero el Señor dice, métate completamente a la presencia de Dios. Seas lleno de la presencia, lleno del Espíritu de Dios. Como aquellas cinco vírgenes que estaban preparados, sus lámparas tenían aceite. Hoy Dios te dice, prepárate, llénate de la presencia de Dios. No crees que solamente por ir a la iglesia eres salvo. No, prepárate, apártate del pecado para vivir en santidad delante de Dios, porque la Biblia dice que sin la santidad nadie verá al Señor. Nadie va a vivir en santidad, perdón, hermano, nadie va a ver al Señor si no vive en santidad. Gloria al Señor. Allá dice la Biblia que antes del diluvio ellos estaban comiendo, estaban bebiendo, casándose y dándose en casamiento, hasta en el día en que Noé entró en el arca. Hermano y hermana, el tiempo de la venida de Cristo se acerca. Pero oiga, hay una oportunidad para usted en este momento. El arca todavía está abierto para usted. Y ese arca se llama Jesús.
1: Los brazos del Señor están abiertos, están esperando que usted se prepare, que usted venga a Él y que usted, hermano, reciba a Jesús como su Salvador. Si usted desea reconciliarse, hoy es el día que usted puede reconciliarse, no es mañana. Oiga lo que está aconteciendo. Oiga, mira lo que está pasando. Mira cuánta gente se están muriendo de sus pecados, se están muriendo. Y la Biblia dice que van a condenación. Porque oiga, la salvación no es después de la muerte, es antes de la muerte. Ahorita que estamos en vida, usted puede arreglar su vida con el Señor. Cuando usted se muera, usted, hermano, va a dormir. Y cuando Cristo venga, usted se levantará y se irá con Él. Gloria al Señor. Gloria al Señor, hermano, me gozo. Me gozo, hermano, por los que están escuchando la palabra del Señor. Hay hermanos que me están viendo. Hay hermanos que me están visualizando. Hay hermanos que están escuchando la radio. Allá, Señor, allá en los negocios. Hay muchos que están escuchando el programa en las camionetas. Que Dios bendiga. Dios bendiga a los hermanos y a todos los amigos que van en esos carros, ¿verdad? Que Dios les bendiga. Yo sé que Dios les ha hablado en esta hora. Dios les dice hoy, prepárense, porque mi venida está cerca. Hermano, hasta ahí le voy a dejar el mensaje. No, porque no quiero. Oiga, tengo que orar. Y me quedan como 18 minutos para orar, hermano. Como quisiera, hermano. Mire, a veces quisiera tener más tiempo, hermano, pero mire, tengo 2 horas. Y yo tengo que complacer a mis hermanos que me llaman, ¿verdad? Que me visualizan. ¿Por qué, hermano? Porque ellos son los que hacen, hermano, posible este programa. Y ellos nos dan el ánimo de seguir predicando. Ellos nos dan el ánimo, hermano, a seguir adelante en la obra de Dios. Así que, hermanos, en esta hora Dios bendiga a cada uno de mis hermanos que lo están escuchando. Mi hermano Huernito López, a mi hermano Ogla López, bendiciones a mis hermanos y a todos mis hermanos que nos están visualizando. Que Dios les bendiga poderosamente, hermano. Vamos a orar en esta hora. Y pues ya a las 12 de mediodía pues estaré en otro programa, hermanos. Vamos a orar en esta hora y le digo a todos mis hermanos que me están visualizando adelante en la obra de Dios. Padre, en esta gloriosa y bendecida mañana, le doy gracias, Señor, en especial por su palabra. Gracias, Señor, por su misericordia. Gracias, Señor, porque usted ha hablado a nuestra vida. Gracias, Señor, porque usted dijo que nos preparemos. Gracias por su misericordia. Señor, gracias, papá, por cada uno de mis hermanos que me están visualizando. Bendiga a mi hermano Juan, Señor amado. A mi hermana Dani. A mi hermana Blanca de León. A mi hermano Darwin Pascual. Señor, a mi hermano Guadalupe López, a mi hermano Ogla López, que Dios, Señor, Dios mío, bendígalos y guárdalos, papá, en tus manos. Mi Dios bendiga a mi hermana Estela, allá, Señor, en Plaga Lima, papá, bendiga a mi hermana. Padre, hoy clamo, Señor, por la salud de mi hermana. Hoy, Señor, le vengo pidiendo, Padre, que usted tenga misericordia de mi hermana Estela, papá. Señor, extienda tu mano, papá. Ahí donde está el dolor, ahí donde está la enfermedad, Señor, pon tu mano de poder. Padre, ahí, Señor, glorifíquese, Señor amado. Ahí, Señor, donde está mi hermana. Ahí que mi hermana, Padre, reciba su milagro. Ahí donde está mi hermana, Señor, reciba hoy su milagro, papá. Tu palabra dice, para los que creen todo es posible. Padre, en esta mañana declaro sanidad en la vida, papá, de mi hermana Estela. Bendiga a su familia, bendiga, Señor, a sus hijos. Padre, bendiga también a los vecinos, Padre. Bendiga, Señor, a todos, papá, y todo lindo, a toda la familia de mi hermana Estela, papá. Padre, bendiga también, Padre, la vida de hermano Frankie Fuentes. Padre, bendiga a mi hermano, bendiga a toda su familia, Padre Celestial. Te pido bendición por ellos, papá. bendición, Padre, por la vida de hermano Frangie, Padre, por la vida de hermana Paola, Padre, Mazariego, que lo escucha, Señor, en Toshón. Papá, bendiga, bendiga a mi hermana, Señor amado. Padre, te pido bendición por ella, papá. Bendiga a toda su familia, Padre, por la vida de hermana Irma Guzmán, papadito lindo. Te pido, Padre, que usted lo guarde, papá. Allá, Señor, allá donde mi hermana está, Señor, allá en Cantón Nueva Jerusalén, papá, bendiga a mi hermana. Bendiga la vida de mi hermana, su familia, Padre Santo. Señor, en esta hora bendiga la vida de hermano Domingo Chávez. Padre, a toda su familia, Padre, bendígalo, guárdalo, Señor, en tus manos preciosas. Oh, mi Dios, bendiga a mi hermano. Señor, te pido bendición, te pido, Señor, que tú lo guardes, que tú, Señor, tomes control en la salud de mi hermano. Oh, Padre, muchas gracias. Padre, bendiga la vida de hermana Aurea Agustín, Padre. Allá, Señor, en Caserío Candelaria, Padre, bendiga a mi hermana. Señor, te pido bendición por ella, papadito lindo. Señor, te pido, Señor, bendición, que tú lo guardes, que tú lo proteges, Señor, donde quiera que mi hermana esté. Oh, Padre, bendiga a su familia. Padre, en esta hora te doy gracias, Señor, también por la vida de hermano Isaí López, Padre. Te pido bendición por mi hermano y bendición, Padre, por cada uno, Señor, los que lo están escuchando, los que no pudieron llamar. Padre, bendígalos y guárdalos, Padre, en tus manos. Oh, papá, en esta hora, mira, Padre, por mis hermanos que lo están escuchando por medio de esta radio, Padre. Allá, Señor, en las casas, allá, Señor, en los parques, donde quiera, Padre, donde llega tu palabra, Señor, bendígalos, Padre. Oh, Padre, mira también por todas las necesidades. Mira por los enfermos, Padre. Allá en los hospitales, Padre, extienda tu mano de poder. Extienda, Padre, tu mano y toca, Padre, donde está el dolor, ahí donde está la enfermedad. Señor, hoy en esta mañana lo declaro sano por el poder de tu palabra. Oh, Espíritu Santo. Espíritu Santo, toca, Espíritu Santo, ahí donde está mi hermano, ahí donde está mi hermana, Señor, postrado en esa cama, ahí, Señor, donde ella no se puede levantar, pero en esta mañana, Señor, tú tienes poder para sanar, tú tienes poder para levantar a mi hermano, a mi hermana, Señor, al niño, al joven, ahí donde está, Señor, postrado en esa cama, levántalo, Padre, para que tu nombre sea glorificado. Glorifícate, Señor. Padre, en esta mañana también vengo clamando por aquellos que tienen dolor de cabeza. Señor, pon tu mano de poder. Ahí, Señor, está la migraña, Padre. Pon tu mano de poder y que tu espíritu de dolor se va por el poder de tu palabra. Aquellos que tienen dolor, papá, dolor en el vientre, Padre, pon tu mano. Pon tu mano de poder, Padre Santo. Padre, que aquellos que tienen dolor en los riñones, Padre, te pido, Señor, en el nombre de tu Hijo amado Jesús, que usted ponga su mano de poder. Ahí, Señor, donde está el dolor, ahí donde está la infección. Oh, Padre, en esta mañana lo declaro sano. Oh, es poder de Dios. Poder de Dios, mira por aquellos que se están reconciliando. Por aquellos, Señor, que se están reconciliando en este momento. Hay muchos que han oído tu palabra. Hay muchos, Señor, que han oído, Señor, tu palabra en este momento, papá. Siga tocando los corazones. Siga llenando los corazones. Padre, con el poder de tu Espíritu Santo. Oh, gracias, Espíritu de Dios. Bendiga, Padre, a mi hermano y a mi hermana que se están reconciliando. Señor, no tomes en cuenta su pecado. Señor, te pido de esta mañana que tú le sigas, Señor, bendiciendo en su vida espiritual. Padre, de esta mañana Bendiga, Padre, la vida de mis hermanos que me están escuchando ya en sus hogares. A mis hermanos de la iglesia local, Padre, de Monte Alegre. Bendiga a mis hermanos y a mis hermanas. Bendiga a mi esposa, a mis hijos, papá. Padre, en esta mañana, bendiga a mis vecinos. Padre, bendiga, Señor, a los amigos. Padre, a todos los que han escuchado tu palabra. Bendiga a los papás ahora, Señor. Vengo orando también por las almas, Padre. Aquellas almas, Padre, que andan, Señor, perdidas en el mundo. Hay muchos que están viviendo, Padre, en el pecado. Hay muchos que están batallando. Hay muchos que no quieren salir, Padre, porque les es difícil salir del vicio. Señor, extienda, papá, extienda tu mano y restáuralos. Así como me restauraste, así restaure, papá, esas almas. Hay muchos que están hundidos, Padre, en el pecado, metidos, Señor, en el alcohol, papá. Ay, Señor, hay muchos que están en las drogas, en las pandillas. Padre, ten misericordia de ellos. Señor, no tomes en cuenta sus pecados, Señor, y restáuralos, Padre. ¿Cuántos jóvenes, señoritas, Padre, metido en las drogas, en las borracheras? Padre, en esta hermosa mañana yo clamo por la salvación de ellos. Yo clamo, Señor, por ellos, que ellos, Señor, sean alcanzados, Señor, por tus manos, papadito lindo, por tu misericordia. Hay mujeres que viven, Padre, la prostitución, mujeres que se están prostituyendo. Padre, le pido, Señor, por ellas. Señor, restaura esas almas. Padre, levante esas almas, Señor, ahí donde el diablo los tiene metidos. Padre, rompa todas las cadenas, Padre, para que ellos sean liberados, papá. Aquellos brujos, aquellos espiritistas, aquellos divinos, Padre, le pido misericordia por ellos. Padre, tócale sus corazones, tócale sus mentes, Padre, para que ellos puedan entender lo que están haciendo. Padre, es una mentira delante de ti, papá. Ellos mismos se están condenando, Padre, pero yo clamo por ellos, papá, para que ellos sean alcanzados, Señor amado, y ellos te puedan servir, Señor, por aquellos matrimonios que están viviendo en adulterio, papá. Padre, yo le pido misericordia por ellos y restaure, Señor, esas almas. Restaura a los padres, ten misericordia de ellos, Padre, porque muchas familias, padres, se están separando por causa del pecado, papá. Señor amado, en esta hora yo le doy gracias. Misericordia, Padre, por las almas, por aquellos que están en las cárceles, Padre. Padre, ten misericordia de ellos. Bendice las autoridades. Bendice, Padre, a cada uno de ellos, papá. Oh, mi Dios, bendiga también, Padre, a mis hermanos que trabajan en esta radio, a mis hermanos locutores, Padre, bendígalos, a mis hermanos programadores, Padre, te pido bendición para ellos, papá. Señor, para que tu palabra se siga predicando, Señor. Oh, gracias, Padre, gracias por tu misericordia, mi Dios. Y quédate con cada uno de mis hermanos, Padre, y con cada uno de mis hermanas, Señor. Ahora, Padre, guárdame tus manos. Señor, guarda mi salida y mi entrada, Señor. Guárdame, Señor, para ir a la otra radio, Padre celestial. Padre Santo, muchas gracias. Y bendiga, Padre. Bendiga tu obra, papá. Bendiga, Padre, de hermano Roderico Cardona, Padre, que lo está escuchando.
0: y lo está visualizando, Padre. Bendiga a mi hermano, bendiga a su esposa y bendiga a toda su familia. Gracias, papito lindo. Gracias le doy en esta hermosa mañana. Señor, que tu bendición quede con cada uno de ellos, Padre, que hoy nos estuvieron escuchando, papá. Muchas gracias. Gracias, papá. Gloria, Señor. Dios les bendiga, mis hermanos. Dios les bendiga a cada uno de ustedes. Gracias por ser fiel oyente al programa Vivir para Cristo. Es una bendición, hermano, estar con ustedes compartiendo la palabra de Dios. Así que, hermanos, los animo a seguir adelante en la obra de nuestro Dios. Dice nuestro hermano Roderico Cardona, dice, saludos y bendiciones, siervo. Gracias, hermano. Adelante en la obra de nuestro Dios. Gracias por hacer posible a este programa. Son ustedes, hermanos, los que hacen posible el programa Vivir para Cristo. Así que, hermanos, adelante. Bendiciones, hermanos. Yo me retiro de esta radio. Hermanos, estamos ya llegando a las 10 de la mañana, ¿verdad? Así que, hermanos, bendiciones a su vida. La próxima semana, pues aquí estoy de 8 a 10 de la mañana. Y que Dios bendiga también a mi esposa, a mis vecinos. Y adelante, mis hermanos, en la obra de nuestro Dios. Y los voy a dejar con un canto muy alegre, y para que usted se siga gozando de la presencia de Dios y siga, hermanos, sintonizando la radio Estéreo Bendición, ya que vendrá otro programa de bendición también a sus vidas. Así que vamos a escuchar el canto La Puerta es Cristo, y hermanos, y no hay otra puerta, solamente Jesucristo, ¿verdad? Así que vivir para Cristo, mis hermanos, bendiciones a su vida y adelante en la obra de Dios.

0: Son las 10 de la mañana.
1: 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Por hoy ha sido todo. Pero si Cristo está en vosotros, el cuerpo en verdad está muerto a causa del pecado, mas el Espíritu vive a causa de la justicia. Romanos 8:10. Dios les bendiga.

El Espíritu de Jehová, el Señor, está sobre mí, porque me ungió Jehová. Me ha enviado a predicar buenas nuevas a los abatidos, a vendar a los quebrantados de corazón, a publicar libertad a los cautivos y a los presos, apertura de la cárcel. Isaías 61:1. 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Y comenzamos.

Puedo percibir algo distinto en tu vida. Sabes que veo a Jesús visitándote ahí donde estás, caminando en medio de sus hijos, y que pone sobre ti su mano derecha y te dice: te amo, hijo. Cuánto te amo, hijo. Si te despreciaron algún día, si te rechazaron algún día, yo nunca te rechazo. Si alguna vez te humillaron, yo nunca te voy a humillar. Si alguien algún día te dijo que no eras útil, dice Jesús, vales mucho para mi hijo. Oh, ¿ves cómo ha cambiado tu corazón? Veo el amor que se está derramando sobre tu vida. Vas a sentir ganas de decirle a tu esposa: te amo como nunca. A tu esposo: te amo como nunca. Vas a sentir el deseo de decirle a la gente que te ofendió: te amo. ¡Sé lleno del amor del cielo! Me declaro sano, libre.

0: Buenos días, amada audiencia. Buenos días en esta preciosa mañana. Es una bendición poder estar con ustedes una vez más, amada audiencia, amigos, en esta mañana. Bueno, esperamos que usted se encuentre bien ahí donde está sintonizando Estéreo Bendición en esta mañana. Recuerde entonces que está en la 104.9 en esta mañana preciosísima. Ya estamos con ustedes entonces, amada audiencia, su servidor Evelio Gamaliel Ramírez Macario. Ya estamos con ustedes en esta mañana. Bueno, por ahí se puede unir con nosotros. Puede escribirnos en esta mañana al 33 09 45 80, que es el número de radio. Recuerde entonces, amada audiencia, que ya está su servidor Evelio Gamaliel Ramírez Macario con usted en esta mañana. Tiene el número del ministerio 3043-1203. 3043-1203. En esta preciosa mañana, por ahí se puede reportar usted en esta preciosa mañana. Así que entonces, amada audiencia, ya estamos con ustedes. Su servidor, Evelio Gamaliel Ramírez Macario. Probablemente vas a hablar en lenguas. Probablemente vas a sentir que entra algo desde tu cabeza hasta tus pies. Te vas a encender en el fuego. ¿Listo? Recuerda entonces, amada audiencia, ya estamos con ustedes. Por ahí nos puede compartir la transmisión en vivo en esta mañana. Alguno dirá, siervo, ¿y cómo lo encontramos en el en vivo? Por ahí nos puede buscar como siervo Evelio Gamaliel Ramírez Macario y por ahí visualizarnos en esta mañana, audiencia. Bueno, le comento que en esta ocasión mi esposa no pudo venir con nosotros, pero, amada audiencia, haremos lo posible de atenderlo como usted se lo merece. Ya que mi esposa es la que recibe las llamadas, mi esposa es la que apunta las peticiones, y hoy no pudo venirse porque nos tuvimos que dividir, amada audiencia, en esta preciosa mañana. Recuerde entonces, su servidor Evelio Gamaliel Ramírez Macario ya está con usted en esta mañana. No esté triste, ya estamos con usted. Por ahí mis hermanos, y hermanas, coméntenos dónde está escuchando la radio, dónde mis amados hermanos y hermanas por ahí nos están sintonizando. No sin antes vamos a orar, amada audiencia, en esta mañana, porque siempre le pedimos la guianza al Padre, al Hijo y al Espíritu Santo. Recuerde que solamente tenemos dos horitas de programa y por ahí se nos va rápido el tiempo. Usted no se lo imagina cómo el tiempo se nos está yendo rápido, amada audiencia y amigos. Vamos a orar entonces, vamos a orar y a pedir esa guianza al Padre de los cielos. Oramos. Padre amado, en esta mañana, Señor, estamos, Padre poderoso, con tu guianza, amado Espíritu, en el nombre poderoso de Jesús. Amado Señor, gracias por habernos traído. Gracias por esa guianza. Gracias porque nos guardó del mal. Gracias porque nos libró de la tentación, de todo tropiezo de este día, Padre. Gracias, Señor, porque nos permite abrir nuestros ojos y mirar su gloria y su poder y mirar esa maravilla de usted, Señor, una vez más. Su palabra dice que a cada mañana son nuevas su misericordia, Señor. Hermano y hermana que está escuchando la radio, le vine a decir en esta mañana que nuevas son la misericordia de Dios. Hay mucho por qué darle gracias al Padre. Habrá alguien en esta mañana que se quiera unir conmigo. Habrá alguien en esta mañana que ponga volumen a su radio.
1: Se va a manifestar por lo que tú...
0: Padre del cielo, bendice desde ya tu sierva, mi hermana Julia, que está en cabinas 1. Padre glorioso, gracias porque la ha tenido con bien también. Señor, bendice a gerencia de radio, a los hermanos que por ahí nos abrieron la oportunidad de poder programar acá en la radio, Señor amado. Padre, bendice también a mis patrocinadoras, a mi hermana Astrid allá en Colonia San José, el Porvenir, San Pablo. Oh, bendice, Señor, a su familia, a mi hermana Irma, Señor. Ahora te pido que los bendiga, que lo ayude, Padre Santo. Ellos fueron azotados por el proceso, pero solamente usted los ayudó, Cristo amado. Solamente usted lo liberó. Solamente usted le dio la fuerza. Aremanso, aremanso. Padre Celestial, bendice a mi hermana Alba y en Tapachula, Chiapas, que nos está apoyando. Bendice a tu hija, a su familia, Dios mío. Bendícela, Cristo amado, a tu hija, que ha hecho lo posible de apoyarnos, Padre amado. Yo sé que nada es obligado, nada es a fuerza, sino que usted ministra los corazones. Padre, bendigo a los que escuchan la radio. Bendigo a los que están escuchando la radio, Señor. Urracatare manso, rebanso. Oh, recibe mi hermano y hermana. Puede que estés enfermo, pero algo dijo Pablo: ¿quién me va a separar del amor de Cristo? Tribulación o angustia. Puede que esté angustiado usted en esta mañana, pero le digo algo: hay alguien que está tomando el control de su vida. Hay alguien que le dice: aquí estoy hasta el final contigo. ¡Ay, poder de Dios! Hay alguien que le dice en esta mañana: tu batalla es mi batalla. Hay alguien que le dice en esta mañana: tu proceso es mi proceso. Hay alguien que le dice: tu tristeza es mi tristeza. Porque el Señor Jesús dijo: a todos los que están trabajados y cargados, vengan a mí y yo los haré descansar. Ahora yo siento la gloria de Dios. Hay algo que está ministrando. Padre, ministra en la aldea, en el caserío donde están escuchando la radio, en el municipio, Señor del cielo y de la tierra. Ministra en aquella finca. Ministra, Señor, en aquel ejido. Ministra, Señor, en aquel hogar. Ministra en aquella cocina. Ministra en aquella finca. Ministra a los que están trabajando en el campo, a los que están cortando café, a los que están limpiando el terreno, Dios mío. Ahora, Señor, le pido que ministre ahí. Señor, ministre al que tiene trabajo, al que tiene un negocio, pero también ministre al que está pasando necesidad, al que está pasando escasez, al que está pasando tiempo de pobreza. Ahí levántelo, ahí levántelo, ahí sánelo, ahí restáurelo. Al que empezó un proyecto nuevo en su casa, al que está construyendo, al que lleva segunda fase, al que lleva la fase detallado. Ay, Señor, tu gloria. A los jóvenes que tienen proyectos, a los jóvenes que están emprendiendo, a los jóvenes que anhelan un ministerio, a los jóvenes que anhelan predicar tu palabra, a los que anhelan estar en la radio, provéele, Padre glorioso. A los que tienen un ministerio estancado, a los que se quedaron, Padre, a los que se estancaron con su ministerio porque cayeron de la gracia, porque se apartaron de la gracia. a los que lloran, Señor, porque anhelan que tú los levantes. Yo siento algo, audiencia, en esta mañana. A la hermana que tiene su ministerio, pero que se quedó por la humillación, por los golpes verbal, por el golpe físico, porque era maltratada, porque le dijeron que no servía para nada. A la que se apartó de su ministerio porque el marido, el esposo le falló. Al esposo que se apartó de su ministerio porque también la esposa le falló. Levántalo, Señor. Levántalo. Levántalo. Levántalo. Quema. Fuego de Dios. Quema en esta mañana. Ahora. Repite conmigo, me voy a levantar. Voy a levantarme nuevamente. Dios me va a bendecir nuevamente, dígale. Dios me va a usar, dígale. Ahora. Ahora, Señor. Ahora, papá. Ahora, papá. Ahora, padre, yo sé que llevar un ministerio no es fácil. 12 añitos, papá, y esos años me han dado la experiencia de que no es fácil, pero que tomado de tu mano, pero que tomada de tu gloria, podemos seguir adelante. He llegado a entender y a comprender que hay tiempo de bendición, pero hay tiempo de proceso y escasez. Mas tú eres fiel para siempre. Mas tú eres grande para siempre, Padre. Ay, manso. ¿Quiénes me dice Dios que están pasando una temporada de las vacas flacas? ¿Quiénes están pasando una temporada del trigo seco? Pero te voy a decir algo, que para eso Dios te ha preparado. Recibe, recibe audiencia, porque estás triste, porque dice que no puedes más y Dios está contigo. Padre, ponemos este espacio de 2 horas en tus manos. Lo iniciamos, Señor, gracias a los que nos comentan, gracias a los que están mirando el en vivo, Señor. Gracias a los que van a activar el número del ministerio, pero también el número de radio. A los que van a hacer que la sierva Julia por ahí se active, Padre. Gracias, amado Espíritu de Dios. Iniciamos el programa un lunes más, Señor amado. ¡Aleluya! ¡Amén! ¿Cuántos alaban a Dios? Diga, amén. Diga ahí donde está. Aleluya, Señor. Dígale ahí donde se encuentra, audiencia, amigo. Bendiga al Señor ahí donde usted está. Bendígalo en esta mañana, el nombre del Señor. Bueno, le comento que ya estamos entonces en cabina de estéreo. Bendición en esta mañana.

12-03. A ver, 30-43-12-03. Vamos a ver por acá. Dice, hermano, que Dios le bendiga. Le pido oración por mi bebé Gabrielita y por mi vida espiritual. Por favor, hermano, dice, aparece como hermana Reina López. Dios bendiga a mi hermana Reina López. Bueno, así aparece. Vamos a apuntar de una vez su petición. Ya que, amada audiencia, por ahí mi amada esposa no pudo venir. Gracias a los que nos comentan por ahí, muy agradecido. Dice, vamos a ver, otro comentario que nos dejan en el en vivo. Dice, buenos días, siervo, me complace con la alabanza de cumpleaños para saludar a mi hermano que está cumpliendo años hoy allá en Guatemala. Dios bendiga a mi hermana Seleni. Pero ¿quién de su hermano está cumpliendo año, hermana Seleni? Dios bendiga a mi hermana Seleni en esta mañana, a su hermano que por ahí está de mantele largo, por ahí no nos invitaron, pero que Dios bendiga a mi hermano. Dice por acá, Dios me lo bendiga, hermano, muchas bendiciones. Dice, gracias, hermana Maydri Alvarado, allá en Santa Rosa de Lima, adelante de San Marcos. Dios bendiga a mi hermana Maydri Alvarado. Saludos a mi hermano Antonio Alvarado también, a su madrecita hermana Maydri. Dios la bendiga. Vamos a ver por acá otro comentario. Dice, buenos días, Dios lo bendiga a su vida, siervo, que Dios lo bendiga a su ministerio y que Dios siga bendiciendo su vida. Mi hermana Carla Méndez, Dios la bendiga, hermana Carla Méndez. Saluditos especiales ahí donde usted está. Dios la bendiga y felicidades por ese regalo que Dios le dio. Mi hermana Carla Méndez, saludos ahí donde usted está. Que mi Padre Celestial la bendiga. Dice por acá, Dios le bendiga, mi amado hermano. Lo saludo aquí en Atlanta. ¿Me puede bendecir con una alabanza de Eddie Alberto? Gracias, que pase un bendecido, bendecido día. Dice, bueno, aparece como Luis León. Dios lo bendiga, hermano Luis, allá en Atlanta. ¿Cómo está el ambiente por ahí en Atlanta? Bendiciones, hermano Luis. Dios lo bendiga, hermano. Dios lo bendiga y vamos a poner su alabanza en esta mañana gloriosa. Gracias a los que nos ven por ahí en esta mañana. Dice por acá, le pido oración por mi vida espiritualmente. Hermana Celinda dice, Dios bendiga a mi hermana Celinda. Ahí vamos a estar clamando al Señor en esta mañana. Oh, Dios bendiga a mi hermano Wilfredo, hermano de hermana Seleni. Dios la bendiga, saludos a hermana Carmen también. Seguramente por ahí están escuchando o visualizándonos, ya que la cobertura de señal no llega hasta adelante de San Marcos. Pero recuerde que estamos a todo en las redes sociales, por ahí en Facebook. Bueno, a veces hemos transmitido en TikTok, pero también saludamos a los hermanos acá en Facebook. A veces es en TikTok y a veces es en Facebook. Por ahí estamos, amada audiencia. Dios bendiga entonces a mi hermano Wilfredo, que está de cumpleaños. Dios bendiga a mi hermana Carla, que por ahí también está con nosotros en esta preciosa mañana. Dios les bendiga a todos. Entonces recuerde que está su servidor, Evelio Gamaliel Ramírez Macario. Ya estamos con ustedes en esta mañana. Ya estamos con ustedes, amada audiencia. Gracias, gracias a los que escuchan la radio, a los que están en sintonía, a los que nos comparten en esta mañana gloriosa. En esta mañana especial que el Padre Celestial nos está

regalando. Así que bendiciones entonces. Dios bendiga a los que nos sintonizan acá en Aldea Tocache, sus sectores, Santa Rosa, no sé cuántos Santa Rosa hay. Que Dios bendiga a todos los hermanos. Que Dios bendiga a los que están escuchando la radio por ahí en esta mañana. Ahí por Villalinda, ahí por San Francisco, La Unión, bendiciones por ahí. Ahí nos escuchan también. Allá por La Igualdad, que Dios le bendiga. Ahí por municipio de Tajumulco, ahí por Chanchicupe, Tajumulco. ¡Qué bendición, amada audiencia! Dios bendiga a los que nos sintonizan ahí por La Libertad, Chanchicupe. En esta mañana estamos motivados, amada audiencia. Dios bendiga a los que nos sintonizan ahí por Santo Domingo 1, Santo Domingo 2, allá por Zelandia, San Pablo, ahí por Nuevo San Carlos, ahí por San Carlos, allá por Las Brisas, San Pablo también. Dios bendiga a toda la audiencia de por ahí, ahí por Nueva Buenavista en esta mañana, ahí por el caserío San Jorge por ahí. Dios bendiga a toda la audiencia. Entonces bendecimos a los que sintonizan la radio ahí por el municipio de Malacatán, ahí por La Libertad y otros lugares donde llega la señal. Dios bendiga a la audiencia del municipio de Catarina, ahí por Las Pilas, Catarina, bendiciones en esta mañana. Dios bendiga a la audiencia que sintoniza allá por el municipio del Rodeo. Bendiciones en esta mañana a los que por ahí nos escuchan en el municipio del Rodeo. Dios les bendiga. Ahí por Finca San Jerónimo, a mi hermana Edilma, seguramente por ahí nos está escuchando ya en esta mañana. Dios bendiga a los que nos sintonizan, amada audiencia. Ahí por Colima 1, Colima 2. Allá por el Porvenir, San Pablo también. Dios les bendiga a los que están en sintonía de radio en esta mañana. Dios bendiga a la audiencia y por el Trapiche. Ah, por ahí nos hace falta el reporte de los hermanos del Trapiche. Dios les bendiga a los que escuchan la radio en diferentes lugares. Entonces, gracias a los que también por ahí nos están visualizando. Vamos a poner las alabanzas que por ahí nos han solicitado de cumpleaños ahí para bendecir a los hermanos. También a mi hermano Luis, que por ahí nos pide la alabanza. Deddy Alberto, gracias. Que pase un bendecido día, dice por ahí. Vamos a poner las alabanzas que nos han solicitado mientras usted se reporta al 30 43 1203. Escuchamos en esta mañana.

Qué bendición en esta mañana, audiencia. Qué bendición el poder estar con ustedes. Bendiciones entonces a los que por ahí nos comentan, a los que por ahí nos escriben. Dice, saludos siervo, bendiciones para su vida y su familia. Mi hermana Lisette Mazariegos, Dios le bendiga, hermana Lisette, ¿cómo está? Bendiciones a la familia Mazariegos, Dios bendiga a mi hermana Lisette, que por ahí nos visualiza desde el Naranjo San Rafael, pie de la cuesta. Bendiciones entonces, hermana Lisette, ¿cómo está? Saludos a todos allá por el Naranjo. Dios bendiga entonces a mi hermana Lisette Mazariegos, allá donde se encuentra. Dice por acá también, bendecido programa, me puede complacer con el canto Firmes y Adelante, escuchando en el trabajo. Dios bendiga a mi hermano, bueno, así aparece Abel López, que por ahí nos está sintonizando en el trabajo. Dios lo bendiga, mi hermano, en esta mañana. Hermana Elisa Galicia dice, mil bendiciones, hermano Gamaliel. Dios la bendiga, hermana Elisa Galicia. Dice, mil bendiciones, dice mi hermana Elisa. Aquí ya estamos en sintonía de su bendecido programa, dice mi hermana Elisa Galicia. Dios la bendiga. Ahí está en sintonía del programa de radio. Gracias a los que por ahí nos comparten en esta mañana, a los que por ahí nos escriben, a los que por ahí nos saludan en esta mañana preciosa. Vamos a ver por acá, dice, saludamos a mi hermana Estela Guzmán, escuchando en plan La Lima, Malacatán. Saluda a hermano Gamaliel, dice por ahí, y anima a seguir adelante. Saluda a toda la audiencia y pide oración por su vida y familia. Solicita la alabanza, el Todopoderoso, me elegiste y no he visto justo desamparado. Dios bendiga a mi hermana Estela Guzmán, mi hermana Estelita. Dios la bendiga allá en plan La Lima, Malacatán. Muchas gracias. Saludamos a hermano Mario Pérez de Colonia Santa Rosa. Un saludo a hermano Evelio, anima a seguir adelante. Saluda a toda su familia, saluda a hermana Dalila Méndez y hermana Ángela y a su hermana Estela Guzmán. Pide oración por su vida, ya que está en quebranto de salud, y solicita la alabanza de cumpleaños, ya que la fecha 9 de este mes estará de cumpleaños. Dios bendiga a mi hermano Mario Pérez, allá en Colonia Santa Rosa 1, que su familia ahí reciba ese saludo especial que él está enviando a través de este medio de comunicación. Bendiciones entonces, hermano Mario, y desde ya, feliz, pero muy feliz cumpleaños. Fuerte abrazo a la distancia, bendecimos al hermano que estará de cumpleaños. Dice, buenas tardes, hermano, aquí pendiente de su programación, que ha sido de bendición para mi vida. Aquí lo andamos escuchando en San Francisco, La Unión. Soy hermana Yorleni, pidiendo oración por mi nena. Ella se llama Aurora, y por mi esposo y mi vida. Dice, Dios bendiga a mi hermana Yorleni, allá en Caserío La Unión. Dios la bendiga, hermana Yorleni. Bendiciones en esta mañana. Ahí estaremos orando por su vida y su familia. Claro que sí. Gracias, gracias, audiencia, por su reporte en esta mañana del día lunes. Usted se va a dar cuenta que el tiempo no nos alcanza, como lo ve. Usted se va a dar cuenta que el tiempo no alcanza. Se va, hermano y hermana. El tiempo no perdona. Vamos a ver por acá. Por acá nos escriben. Dios bendiga a mi hermana Elisa Galicia. Bueno, por ahí nos vuelve a escribir. Le pido mucho sus oraciones por mi prima, que el día 15 de este mes dará a luz.
dice por ahí. Pero le dijeron que su embarazo viene riesgoso. Ella se llama Mayra Rodas y Fuentes, dice por acá, mi hermana Elisa Galicia. Ahí vamos a estar orando por mi hermana Mayra Rodas, gracias. Dios le bendiga, hermanos y hermanas, gracias, porque ahí nos comentan. Dice por acá, Dios le bendiga, varón, dice. Ya lo estamos visualizando en la construcción. Saludos a mis compañeros albañiles y lo animo a seguir adelante con el ministerio. Saludos desde Panajachel, dice. Dios bendiga a mi hermano, a sus colegas de trabajo por ahí. Fuerte saludo a la distancia hasta Panajachel. Bueno, mi hermano aparece como Dani Guzmán. Dios lo bendiga, mi hermano. Que Dios guarde su mano. Que Dios guarde a sus compañeros de trabajo por ahí donde están. Bendiciones de lo alto, mi hermano. Bueno, aparece como mi hermano Dani Guzmán allá en Panajachel. Ahí se trae un recuerdo de allá, pues, hermano, no se vaya a olvidar. Vamos a ver por acá, dice, bueno, Dios bendiga a mi hermano que nos está sintonizando desde Panajachel, mis hermanos. Dice mi hermana Galicia, Elisa Galicia, nuevamente, póngame una alabanza de Oscar Medina, marinero, porfa, hermano, saludos y bendiciones, dice mi hermana Elisa Galicia. ¡Qué bendición, mis hermanos! Ya ve que no estamos solos, solo el diablo, mis hermanos. Nosotros estamos bien, pero bien acompañados por usted, por su presencia, por su audiencia, por su tiempo que nos presta y poder escucharnos y poder darnos ese permiso y oportunidad de poder alegrar y bendecir su día. Hay quienes se levantaron con el pie izquierdo, como dicen por ahí. Pero mis hermanos, solamente en Cristo hay alegría. Por eso dice una alabanza, solamente en Cristo, solamente en Él. ¡Qué bendición, mi amada audiencia! Bueno, estamos con ustedes por ahí en esta mañana. Vamos a leer otro comentario por acá. Ya que mis hermanos, gracias por su reporte en esta mañana. Gracias a los que activan el número de radio. Gracias a los que nos dejan su comentario por ahí. Dice, Dios le bendiga, hermano Gamaliel. Dios le bendiga, aquí estoy escuchando a todo volumen. Le animo a seguir adelante. Saludos para su familia y saludos a toda la audiencia. Me complace con la alabanza, sin paz, sin santidad. Y él vino a mi corazón. Atentamente, hermana Diana Martín. Dios bendiga a mi hermana Diana Martín. A pesar de los pesares que no vino hoy lunes con nosotros, pero está escuchando la radio. Eso es de admirar, hermanos, que por ahí hermana Diana, aunque no vino hoy, hoy vino hermana Julia y está escuchando la radio estéreo Bendición. Seguramente ya sonrió por ahí, se está riendo hermana Diana y dice, el otro lunes, hermano. ¡Qué bendición entonces, amada audiencia! Ya ve que hay reporte. Dice por acá en nuestro en vivo, gracias a los que por ahí nos están compartiendo, a los que nos están mirando, a los que nos desean el bien, a los que nos desean el mal, a los que nos quieren, a los que nos odian, porque hay gente que lo odia a uno, hay gente que no le cae uno bien, y sabe por qué no le cae bien uno a ellos, porque uno no es monedita de oro para caerle bien a todos. Usted tiene que ser consciente de eso, hermano. Que más a alguien usted le va a caer algo amargo, pero ni modo que se aguanten, porque Dios está con nosotros. Dígale al diablo ahí, yo no te caigo bien, dígale, pero no soy monedita de oro para caerte bien. Amén, hermanos.
Saludamos a mi hermana Daimy Ramos, dice por acá en nuestro en vivo. Buenos días, hermanos, ya en sintonía de su bendecido programa. Saludos para usted y su familia. Bendiciones, hermano, dice mi hermana Daimy Ramos, allá por Las Pilas, Catarina. Le quiero comentar, audiencia, que el día de ayer subimos con mi esposa a orar ahí por Chanchicupe, Tajumulco. El día de ayer fuimos a orar por una casa que le van a dar segunda fase, mi hermano. Gracias a los hermanos que por ahí nos toman en cuenta. Gracias a los que nos piden apoyo, porque para eso estamos. Y por ahí disfrutamos un almuerzo exquisito, delicioso, allá en La Libertad, Chanchicupe. Así que el día que usted se sienta solo, llámeme y diga: hermano, tomemos un refresco, un jugo, véngase. Y para allá vamos volando mientras haya tiempo, amada audiencia. Le digo algo. Hay gente que cuando la persona se muere dice: era buena persona este hermano, era honrado. Y le va a dejar su refresco en el panteón y ya no lo puede tomar. Mi amado, en esta mañana le digo: en vida. Ay, hermana Julia, hay reporte. Dice por acá: Dios le bendiga, siervo, siga adelante con su bendecido programa. Es de mucha bendición aquí escuchando en mi trabajo. Oración por mi familia, aparece como hermano Roel Martínez. Saludos a mi hermana Ibis, a mi hermano Irin López también, mi hermana Ibis Gómez. ¿Cómo está, hermana Ibis? Saludos hasta allá en el extranjero, allá en la Unión Americana, dice. Saludos, hermano Evelio, desde Atlanta. Escucha hasta dónde nos están visualizando, audiencia. Dios bendiga a mi hermana Ibis Gómez, a su esposo, a sus hijos, a su familia. Dios los bendiga de una manera especial. Ya vio, audiencia, no se deje usted. Despierte. Vamos a ver, mi hermana Filomena Díaz dice: bendiciones, siervo, ora por mi vida y mi familia. Dios la bendiga, hermana Filomena, ¿cómo está? Dios bendiga a mi hermana Filomena, que por ahí también nos ha comentado. Dios bendiga a mi hermana Filomena, a mi hermana Ibis, a su esposo, a mi hermana Juana Gómez allá en Xoche, San Marcos, a mi hermano Maynor. Dios lo bendiga de una manera especial. Dios lo bendiga grandemente. Bueno, vamos a poner las alabanzas que por ahí nos han solicitado. Amada audiencia, no le vaya a cambiar, no se salga, no se vaya, escuchamos.

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1: Qué bendición, amada audiencia, en esta mañana. Gracias a los que por ahí nos han comentado. Gracias a los que por ahí nos han escrito en esta mañana. Vamos a ver por acá. Dios bendiga al siervo Carlos Tema por ahí. Nos estaba visualizando, nos está visualizando. Dice un canto, siervo, de lo que grabé con esencia. Saludos, siervo, dice por acá. Siervo Carlos Tema, ánimo, siervo, a seguir adelante. Aquí estamos en la radio, gracias ahí por dejarnos su comentario. Siervo Carlos, ¿cómo está? Esperamos que se encuentre bien. Ratos que no lo he podido saludar, siervo, pero ánimo a seguir adelante, siervo Carlos Tema. Dios lo bendiga. De una manera especial, siervo amado, Dios le bendiga en esta mañana, siervo Carlos. Vamos a ver por acá, amada audiencia, y otros comentarios. Dice, hola, buenos días, hermano Evelio, Dios me lo bendiga grandemente, que Dios le bendiga grandemente este bendecido programa. Le pido oración por mi vida y de mi mamita, ya que ella se encuentra enferma, y oración por mis hijos y por mi familia Fuentes López. Dios bendiga a mi hermana Kareli Aguilar. Bueno, así aparece. Bendiciones, hermana, en esta mañana. Dios la bendiga hasta allá donde se encuentra. Saludos a la familia Fuentes López en esta preciosa mañana, amada audiencia. ¡Qué bendición entonces! ¡Qué bendición, amada audiencia! Vamos a ver si por ahí tenemos reportes en WhatsApp. Vamos a ver en esta mañana. Gracias ahí a la paciencia de la sierva Julia. Gracias por esa paciencia que por ahí nos tiene mi hermana en esta mañana. Vamos a ver por acá, dice. Saludos, hermano Gamaliel. Aquí lo estamos escuchando en Barbería Summer. Una alabanza, por favor. Gracias y feliz día y bendiciones a todos. Atentamente, hermano Donaldo López. Dios bendiga a mi hermano Donaldo López, ahí en Barbería Summer. Dios lo bendiga, hermano Donaldo. Saludos a toda la audiencia. Bueno, vamos a poner un pedacito de estas dos alabanzas, ya que mi hermano Donaldo por ahí nos pidió una alabanza, pero no dice cuál. Le vamos a poner un pedazo de alguna alabanza por ahí, y la alabanza que nos pidieron por ahí, siervo Carlos. Y después, amada audiencia, ya venimos con la palabra del Señor. Recuerde que puede reportarse al 3309-4580 y al 3043-1203. Es el número del ministerio. Saludos a mi hermano Milton Rivas también, ahí donde nos está visualizando. A mi hermano Belman, ahí también bendiciones. A su familia, hermano Milton, Dios lo bendiga. Gracias por todo el apoyo que también nos ha brindado en los momentos que necesitamos, hermano Milton. Vamos a escuchar estas alabanzas y de regreso ya entramos a la palabra del Señor, amada audiencia. Escuchamos.

Qué bendición, amada audiencia. Vamos a la palabra del Señor en este momento. Vaya conmigo a Isaías 53. Algunos ya saben de qué voy a hablar. Isaías 53, capítulo 53, versículo 3. Isaías capítulo 53, versículo 3. Lo leemos honrando al Padre, al Hijo y al Espíritu Santo, dice. Lo leemos del versículo 2. Subirá cual renuevo delante de él, y como raíz de tierra seca, no hay parecer en él, ni hermosura le veremos, mas sin atractivo para que le deseemos. Versículo 3. Despreciado y desechado. A ver, repita conmigo ahí donde está. Despreciado y desechado entre los hombres, varón de dolores, experimentado en quebranto, y como que escondimos el rostro de él. Fue menospreciado y no lo estimamos. Escuche lo que dice Isaías. Ciertamente llevó nuestras dolencias nuestras enfermedades y sufrió nuestros dolores, y nosotros le tuvimos por azotado, por herido de Dios y abatido. Versículo 5. Mas él herido fue por nuestras rebeliones, molido por nuestros pecados. El castigo de nuestra paz fue sobre él, y por su llaga fuimos nosotros curados. Todos nosotros nos descarriamos como ovejas, cada cual se apartó por su camino, mas Jehová cargó en él el pecado de todos nosotros. Angustiado él y afligido, no abrió su boca, y como cordero fue llevado al matadero, como oveja delante de sus trasquiladores, enmudeció y no abrió su boca. Por cárcel y por juicio fue quitado, y su generación, ¿quién la contará? Porque fue cortado de la tierra de los vivientes, y por la rebelión de mi pueblo fue herido. Padre, te pido la guianza. Unos minutos, Padre amado. Te pido la sabiduría de lo alto. Aremanso. Que tu palabra, Señor, entre hasta los tuétanos del hueso del hombre y la mujer. En tu nombre poderoso, Jesús, vamos a meditar. Alabanzo. Ahora, Cordero, manifiéstate. Meditamos, amada audiencia, bajo el tema, el precio de la salvación. A ver, repita conmigo. El precio de la salvación. Mucha gente ha pisoteado el evangelio. Cuando uno anuncia el evangelio, mi amado, el hombre y la mujer, el joven y la señorita lo desprecia. El evangelio, el nombre de Cristo,
he despreciado a mala audiencia. Pero hubo un precio que se pagó. Si la gente te ha dicho que tu vida no tiene sentido, si los problemas te han dicho que tu vida no vale nada, si la traición te ha dolido, quiero que sepa en esta mañana que hay alguien que se la rifó todo por nosotros. Hay alguien amado que escucha la radio, que no lo pensó dos veces para dar su vida por nosotros. Versículo 3 de Isaías 53 dice: despreciado. El desprecio que le hacen a usted y a mí no es comparado con el desprecio que le hicieron a Cristo.

de reyes y señor de señores. ¿Sabe qué hizo el pueblo de Israel con Cristo Jesús? Fue desprecio. No lo reconocieron como el Señor de todo el universo. No lo reconocieron como el omnipotente, el grande, el majestuoso. La Biblia dice que lo despreciaron. Ese fue el precio de la salvación, sufrir el desprecio. Él sufrió desprecio para la audiencia. ¡Ay de aquellos que hacen Santa Cena indignamente! ¡Ay de nosotros, amada audiencia, que no valoramos el Evangelio de Jesús! ¡Despreciado! Su mismo pueblo lo despreció. Pero él no dudó ni un momento para entregar su vida por nosotros, por el drogadicto. Él no dudó entregar su vida y sufrir desprecio por el que tiene vicio del alcohol, por el que se prostituye, por el chismoso, por el envidioso, por el homicida. Él no dudó de entregar su vida por el sicario. Él no dudó de entregar su vida por el que hace males. Él estuvo dispuesto a ser despreciado por mí, por usted. Amado que escucha la radio, él no dudó a entregar su vida, aunque fuésemos rebeldes, aunque fuésemos calumniadores. Él no lo dudó ni un momento. Él tenía convicción. Desprecio, el precio de la salvación de que Cristo nos dio fue sufrir desprecio. Escuche, desechado entre los hombres. No solo desprecio, sino que lo desecharon. Él no calzó entre la sociedad. A él no lo recibían. Él no era aceptado entre su pueblo. Él fue despreciado. Así que si a ti te desprecian por seguir a Cristo, yo te digo que vale la pena. Te digo que no eres el único que ha sido despreciado. Porque cuando alguien hace la voluntad del Padre, es despreciado, no calza, no lo reciben. Mi amado, desechado entre los hombres, son precios que Él pagó por la salvación. Despreciado y desechado. Número 3. Varón de dolores. Él llevó dolencia. Cuando dice varón de dolores, es porque Él sintió dolor. Él sintió el dolor en su cuerpo. Número 4. Experimentado en quebranto. ¿Sabe por qué dicen quebranto? Porque a él le traspasaron la costilla. Con una lanza le traspasaron el costado. Y nosotros nos rendimos a la primera. Nosotros nos rendimos con el primer rechazo y desprecio. Pero no solo fue quebrantado. Escuche que dice,
y como que escondimos de él el rostro.

¿Sabe qué hizo el pueblo? ¿Sabe qué hicieron los judíos? Se escondieron. Y alguien dirá, predicador, ¿qué tiene que ver eso conmigo? ¿Qué está usted haciendo con la presencia de Jesús? Hay gente que cuando se le predica esconde el rostro, esconde la mano para decir yo recibo a Cristo. Su pueblo, mi amado, lo escondió el rostro de él. Y hay gente que se esconde. Hay gente que es cómplice hasta el día de hoy de esconder su rostro de Jesús. Otro punto más, ¿qué precio? Se esconden, huyen de la presencia de Él. Escondimos el rostro del otro y fue menospreciado. No lo valoramos. Cuando dice menospreciado, su pueblo no lo valoró. Como cuando usted va a predicar y no le dan ni una botella de agua ni para el combustible. Así y más terrible fue con Cristo. Lo despreciaron. ¿Está escuchando el precio del evangelio? Usted charamazo que predica mentira, ¿está escuchando el precio del evangelio? Mi amigo y amiga que no ha recibido el evangelio, el precio ya fue pagado. Y no le estimamos, escuche bien, el precio del evangelio. Hoy nosotros disfrutamos. Hoy nosotros alabamos. Miramos los milagros. Pero el que fundó el evangelio, él no tuvo comodidad. Él no fue estimado. Él no fue valorado. Él fue despreciado. Y gracias a Él nosotros usamos una corbata. Y gracias a Él es que a veces el que siembra no lo cultiva, pero ve los resultados que hay. Él no sabía hasta dónde el evangelio iba a llegar, o ya lo sabía. Pero mi amado, él no iba a estar en la tierra por mucho tiempo. Él dejó fundado el evangelio de salvación. Y hoy nosotros podemos ver el resultado de su gran trabajo. Y de no haberse rendido por nosotros. Le pregunto en esta mañana, ¿se va a rendir usted? Hermana que escucha la radio, ¿se va a rendir usted? ¿De veras va a dejar el evangelio? Ciertamente llevó Él nuestras enfermedades. Yo quiero que hagamos algo, porque el tiempo se me está yendo. Yo quiero que hagamos algo en esta mañana. Ponga su mano ahí donde está el dolor. Ponga su mano ahí donde está la enfermedad. Y dígale, Señor Jesús, usted llevó mi enfermedad. Dígaselo. Dígaselo. Él llevó nuestras enfermedades. Usted que está postrado ahí,
Él llevó la enfermedad. El diablo lo quiere ver postrado, pero usted ya fue curado. La muerte de Cristo, el sacrificio y el precio, fue que llevó nuestras enfermedades. ¿Se da cuenta? ¿Alguien me está entendiendo en esta mañana? Él llevó nuestras enfermedades. Y aunque la enfermedad a veces llega, pero la Biblia dice que Él lo ha vencido. Cuando dice llevó, es que lo ha sacado de nuestro cuerpo. Y es que mi amado lo ha vencido. Hubo sacrificio y beneficio. Ese fue el precio. Que los azotes que a nosotros nos correspondían, Él los recibió. El desprecio que era para nosotros, Él lo recibió. La deshonra que era para nosotros, Él lo recibió. Y por eso cuando alguien, usted le llama y le dice, hermano, venga a orar a mi casa, y le está cobrando 2,000, y le está cobrando 3,000, dígale, Cristo no le cobró nada a usted, dígale. Que Dios bendiga a aquellas personas que dicen, hermano, solo tengo para su gasolina. Hermano, uno es contento con eso, pero no somos dignos de ponerle precio al que ya lo pagó. Yo no soy digno de ponerle precio al evangelio si a mí se me fue dado por gracia. Y dice la Biblia que llevó nuestras enfermedades. Reciba su sanidad, hermano y hermana. Cristo lo está sanando ahorita ahí donde está. Él lo está liberando. Ponga su mano ahí. Es que es necesaria la fe en Jesús. Ponga su mano ahí donde está. Reciba su sanidad. Reciba su liberación ahí donde está. Fuera, fuera, fuera, fuera, fuera, fuera. Fuera, fuera, fuera, fuera, se va. Se va, se va, se va, se va. Quema, quema, quema, quema, quema, quema, quema. Hay algo que lo está ministrando. Ministranos, Jesús. Ministranos en esta mañana, Jesús. Ministranos. Sánanos. Conforme a tu palabra. Y sufrió nuestros dolores. A ver ahí donde está el dolor. Ya escuchó el precio. Sufrió nuestros dolores. Fuera esa dolencia. Fuera ese estorbo que le está afectando. Ahora. Ahora ahí donde está. Reciba ahí donde está. Reciba ahí donde está. Este es el Cristo de poder. Reciba ahí donde está. Reciba ahí donde está. Fuego del Espíritu ahí donde está. Señor. Sufrió nuestros dolores. Y nosotros le tuvimos por azotado, por herido de Dios y abatido. Él fue abatido a golpe. Él fue molido por nosotros.
mas el herido por nuestras rebeliones, molido por nuestros pecados. ¿Sabe qué dice en Hebreos 4:6? Lo vamos a leer. Por tanto, puesto que falta que algunos entren en él, y aquellos a quienes primero se les anunció la buena nueva no entraron por causa de desobediencia. Otra vez determina un día, hoy, diciendo: después de tanto tiempo, por medio de David, como se digo, si oyere hoy su voz, no endurezcáis vuestros corazones. Amada audiencia, por gracia hemos sido salvos, por gracia y misericordia. Mi amado que escucha la radio, allá en Efesios 2:8, a ver qué dice Efesios. Porque por gracia soy salvo, por medio de la fe. Esto no de vosotros, pues es don de Dios. Amado, la salvación no llega porque tengamos buenos méritos. La salvación no llega porque quizá yo era bueno, no. O porque tenía la capacidad. Nadie es salvo por su capacidad. Todos son salvos por gracia. ¿Hay alguien esta mañana que quiera recibir la gracia de Dios? Ahí en Efesios dice que por gracia, no por nuestro esfuerzo o capacidad, sino por gracia del Señor, por misericordia. El castigo de nuestra paz fue sobre él, por su llaga fuimos nosotros curados. Su llaga, su golpe. Amado, cuando dice llaga, no está hablando de enfermedad, sino de la reventada que le dieron por causa de nosotros. El diablo quería que él se rindiera. El diablo quería que él se detuviera. Él tenía el poder con solo una palabra para hacer bajar millares de ángeles y destruir a todo ese ejército de romanos. Pero si él lo hacía, eso era fracaso para nosotros. Pero él estaba pensando en usted que está enfermo. En usted que está enferma. Él no solo miraba a la gente que lo rodeaba en ese entonces. Él miraba hasta el 2026 al perdido, al caído, al que se quedó, al que se apartó. Él alcanzaba a ver hasta este tiempo. Puede que tu esposo, puede que tu amigo te haya dejado y te haya fallado, pero Dios no te falla. Ese fue el precio de la salvación. Y pregunto, ¿hay alguien que quiera ser salvo en esta mañana? Quiero hacerle una invitación porque ya me quedan pocos minutos. ¿Hay alguien que quiera recibir a Cristo en esta mañana? ¿Hay alguien que se quedó
y necesita reconciliarse, yo le invito en esta mañana, el precio ya fue pagado. Cuando Cristo venga, no digas que nadie le habló, que nadie lo invitó a llegar a la presencia de Jesús. El precio ya fue pagado. El precio ya fue pagado, audiencia. ¿Hay alguien en esta mañana que le ha fallado a Dios y necesita reconciliar? ¿Hay alguien en este día lunes que necesita volver a la presencia del Rey? ¿Hay alguien que necesita renovar su voto con Dios, con Jesús? Vamos a orar unos minutos, porque ya me voy a audiencia. Alábele ahí donde está. Voy a orar por las peticiones que me han hecho llegar. Gracias, Jesús. Gracias, Jesús, por esa salvación, por haber pagado el precio. Padre, me humillo ante usted.

0: sigue. No podré vencer. ¡Ahí está! ¡A la calle manso le manso! ¡Hay alguien que sienta la presencia de mi Padre! ¡Aleluya! ¡Sí, papá! ¡Sí, Jesús! ¡Mira, Señor, por mi hermana Reina López! ¡Mira por su niña Gabrielita, Padre! ¡Ha pasado momento de enfermedad! ¡Ayúdala, ayúdala, Señor! ¡Vengo orando, vengo clamando! ¡Quema, quema, quema, quema, quema, quema! ¡Ahora se va, ahora se va, ahora se va, ahora se va! ¡Ahora se va la enfermedad! ¡Ahora se va, ahora se va, ahora se va! ¡Ahora se va, Padre! ¡Yo vengo clamando! ¡Ahí está ese fuego de Dios! ¡Ahí está! ¡Ahí está su presencia ministrándote! ¡Ahí está su presencia ministrándote, hermana Reina, Reina López! ¡Ahí está en esta mañana, hermana Reina! ¡Métete a oración! ¡Te quieren ver desesperada! ¡Mira, Padre, por mi hermana Celinda! ¡Ahora ministrala! ¡Allá donde está mi hermana Celinda, Padre, ahora! ¡Ay, poder del Espíritu Santo, hermana Celinda! ¡Ahora se va todo problema! ¡Ahora se va toda enfermedad, hermana Celinda! ¡Hay problemas, te dice el Espíritu! ¡Pero recibe ahí donde estás, hermana Celinda! Ahora, ahora, ahora yo puedo ver una sombra. ¡Ay, poder de Dios! Que te está haciendo la guerra. Ahí está su poder. Ahí está el poder de Dios, hermana Celinda. Padre, oro por mi hermana Alba allá en el municipio del Rodeo. Señor, oro en esta mañana. ¡Quema! ¡Quema, quema, quema, quema! ¡Quema, poder de Dios, quema! ¡Quema, Señor, quema! ¡Ay, libera, Señor, libera en esta mañana! En tus manos está mi hermana Alba, su madrecita, Padre. Ahí donde están escuchando la radio en el municipio del Rodeo, papá. ¡Ahora! Dios no te ha desamparado, hermana Alba. Padre, mi mira por mi hermana Estela Guzmán. Mira por su familia. Ahora, Señor, fuego del Espíritu. Ahora reciba. Alemanso de cándale manso. Hurra cata de manso. Hurra cándale manso. Ahora. Ahora audiencia, ahora declárate libre. ¡Ay, hay algo que está quemando! ¡Hay fuego! ¡Hay fuego en esta mañana, en esta hora del día! Padre, mira por mi hermano Mario Pérez. Ahora ministrelo. Revienta las cadenas. Pulveriza, quema. Ahora, ahora, ahora, ahora, ahora, ahora. Hoy está hermano Mario Pérez. Fuego. Fuego de Dios ahora. Santo, mi alma te alaba. Ahí se va todo estorbo. Ahí se va toda artimaña del diablo, se va. Ahora, ahora, ahora, hoy yo siento algo, audiencia. Padre, ministra mi hermano Mario. Vengo clamando por mi hermana Mayra Rodas. Ahora, Señor. Ahora, papá. Que sea feliz. Recibe, hermana Mayra. Recibe ahí donde estás. Dios te va a ayudar. Solo confía en Él. Confía en Él. Dios te va a dar fuerza. Dios te va a dar fuerza, te dice el Espíritu. Padre, mira por mi hermano Roel Martínez y su familia. Ahora, Señor, ahora. Ahora, Espíritu Santo. En tus manos está mi hermano Roel Martínez. Oro, Señor, por mi hermana Filomena Díaz. Recibe, hermana Filomena. Han tratado de verte mal, te dice el Espíritu. Pero recibe el fuego ahí donde estás. Recíbelo ahora. Fuego de Dios. Ahora. Te han querido ver mal, hermana Filomena, pero no han podido. Ha fracasado el brujo, el diablo. Padre, mira por mi hermana Noemí Godínez. Allá donde está papá, donde visualiza el programa de radio. Ayúdala, Señor. Ha habido problemas, te dice el Espíritu, hermana Noemí. Pero no han podido, no ha podido. Ahora, ahora, hermana Noemí Godine, recibe, recibe. La presencia recibe. Padre, mira por mi hermana. Por mi hermana Yulisa. Tienes que doblar rodillas, hermana Yulisa. Tienes que doblar rodillas para vencer al enemigo. Tienes que doblar rodillas, hermana Yulisa. Padre, clamo por Fernando también, ayúdalo. Señor, hermana que me pidió oración por Fernando. Le he dado oportunidad, me dice el Espíritu, y lo ha querido. Le he dado oportunidad de volverse a mí, no ha querido. Padre del cielo, mira por mi hermana Corina Ramírez. Ayúdala, Señor, en esta hora. Aleluya. Fuego de Dios, audiencia. Ahí está, hermana Corina, no tenga miedo. Toma la mano de Dios. Toma la mano de Dios, hermana. Padre, mira por la familia Fuente López. Todo espíritu de muerte, hermana. Hermana Kareli Aguilar, te voy a decir algo. Hay algo que el Espíritu pone en mi boca. Hay espíritu de muerte en tu familia. Santo. Y tienen que procurarte, dice el Espíritu, a buscar mi presencia. Padre del cielo, mira por mi hermana Selemni. Allá donde está, papá del cielo, en tu mano está mi hermana Selemni. Señor del cielo y de la tierra, mira por mi hermana Yami Miranda, Padre. Abre tu reino, abre tu reino. Abre tu reino, abre tu reino. Mira, Señor, por mi hermano Herman Dionisio. Los pongo en tu mano en esta hora, papá. Pido oración, dice, por la vida de mi abuela que se encuentra enferma. Le saluda la hermana Gabriela desde San José, Zelandia. Y por la vida de mi hermana Jocelyn, que está en Estados Unidos. Por su esposo, se llama Jorge, y sus hijos. Padre, oro por esta familia. Por mi hermana Gabriela. Oro, Señor, por ellos. Por su abuelita, Señor. Ahora Dios me muestra amarre. Pero en esta hora lo quemamos en el nombre de Jesús. Padre glorioso, gracias por haber estado conmigo en estas dos horas. Bendice a tu sierva Julia, a mi hermana Julia, Padre. Gracias, Señor, porque aquí nos has tenido estas dos horas. Lleva de paz como me ha traído, Señor. En el nombre poderoso de Jesús, bendigo a los que se reportaron, a los que pidieron una alabanza, a los que se comunicaron, Señor. Ayúdalos, Padre, a mis patrocinadoras, ayúdalas. A mi hermana Astrid y su familia. A mi hermana Alma y en Tapachula, Chiapa, ayúdalas, Señor. En el nombre de Jesús de Nazaret. Gracias, papá. Gracias, Cristo. Gracias, Espíritu Santo. Llévame en paz como me trajo, Señor. Amén y amén. Dios le bendiga, amada audiencia. Hasta aquí llegamos. Hasta aquí llegamos. Amada audiencia, si usted desea oración el día de mañana, estamos atendiendo a los enfermos. Y de hecho, amada audiencia, estamos ayunando en casita los días martes porque recibimos enfermos y también necesitamos estar en búsqueda con el Señor. Día martes, o sea, el día de mañana, estamos ayunando en casita, les soy honesto, en mi casa. Si usted desea acompañarnos o desea llevar a su enfermo, lléguese que ahí lo vamos a estar atendiendo el día de mañana. Estamos atendiendo a los enfermos ahí en casita. Para mayor información tiene el número del ministerio 3043-1203. Pasa feliz tarde, bendiciones, hasta la próxima.
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2: 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El Espíritu de Jehová, el Señor, está sobre mí, porque me ungió Jehová, me ha enviado a predicar buenas nuevas a los abatidos, a vendar a los quebrantados de corazón, a publicar libertad a los cautivos y a los presos, apertura de la cárcel. Isaías 61:1. Dios les bendiga.

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Muy buenas tardes, muy buenas tardes para cada uno de ustedes, amada audiencia, amado pueblo del Señor. Una bendición tan grande, tan especial, saludarlos en esta hora del mediodía. Es una bendición tan grande saludarlos, mis hermanos, en este día lunes, inicio de semana. ¿Cómo están? ¿Cómo está pueblo amado, pueblo del Señor? ¿Cómo se encuentran?

0: sufrir.
1: Así que bendiciones. Bendiciones para cada uno de ustedes, mis hermanos. Una bendición tan grande poderlos saludar. Y damos siempre pues gracias al Señor por su amor, por su misericordia y por lo grande y maravilloso que el Señor es para con cada uno de nosotros. Estamos en cabinas de Estéreo Bendición. Gracias pues al Señor, también nos da la oportunidad de estar acá en este lugar, mis hermanos, y estamos con todo nuestro corazón y con la ayuda de Dios. Aquí hemos estado en controles con mis hermanos programadores. Nos hemos gozado escuchando alabanzas, también escuchando palabra de Dios. Yo no sé si usted se goza, audiencia. Yo no sé si usted se está gozando en esta hora de la tarde. Pero nosotros acá nos gozamos escuchando alabanzas, nos gozamos también escuchando palabra de Dios, porque sabemos que es Dios el que habla nuestra vida. Sabemos que es Dios, mis hermanos, el que está hablando a cada uno de nosotros. Bendiciones entonces para ustedes. Estamos contentos, alegres en este día, en este inicio de semana, ya fecha 5 de octubre del año 2026, hasta que el Señor pues está con nosotros, hasta que el Señor, mis hermanos, ha estado con cada uno de nosotros y nos gozamos siempre de una manera especial. En estos momentos vamos a entrar a un bonito espacio de saludos y complacencias. Esperamos en el Señor poder ser de bendición para su vida. Esperamos que usted pueda también dejarse acompañar en esta hora del mediodía y se pueda también gozar con nosotros. Nuestro único propósito, nuestro único pues objetivo es poder bendecir su vida a través de las alabanzas. Nuestro propósito es que usted se goce con nosotros, de que usted a través de las alabanzas pueda también alabar el nombre del Señor. El día de hoy, mis hermanos, alabemos el nombre del Señor con todo nuestro corazón. Dice la palabra del Señor: este es el día que hizo Jehová, nos gozaremos y alegraremos en él. Así que este es el día que el Señor nos regala, que el Señor nos da para que podamos bendecir su nombre, para que podamos darle la honra y la gloria a él. Creo que hay muchas cosas por los cuales darle gracias al Señor. Creo que todos pues hemos recibido muchas cosas de parte de Dios. Y es por eso, mis hermanos, que debemos de alabar y glorificar su nombre. Saludos para todos los que nos escuchan en el trabajo, a los hermanos que nos escuchan a través de Tunei Radio, a través de la página web. Que el Señor me los bendiga de una manera especial, algunos ahí trabajando, pero en sintonía de Estéreo Bendición. Yo bendiga a todos allá en la Unión Americana, los que sin duda alguna nos están escuchando. Yo bendiga a mi hermano Isaí López, también allá en la Unión Americana, ahí trabajando, pero siempre en sintonía de Estéreo Bendición. Saludos a todos allá en la Unión Americana, que el Señor me los bendiga, ahí siempre con cuidado, hermanos, con esa debida precaución en el trabajo, que todo lo que estén realizando, todo sea también de bendición. Saludos a los que nos están escuchando también ahí en el terreno. Ya pues iniciaron, mis hermanos, ya inició el corte de café y algunos están ya pues ahí en el terreno escuchándonos a través de un teléfono, a través de unos auriculares, a través de una bocina. Los saludamos en esta hora de la tarde también a ustedes, los que nos están escuchando ahí en el trabajo, ahí en los negocios. También que el Señor me los bendiga de una manera tan especial. Los que están ya en casita, ya descansando, también muchas bendiciones para ustedes, las hermanas amas de casa, que sin duda alguna en esta hora del mediodía están ya haciendo los preparativos para el almuerzo. Ahí están en la cocina, de un lado para otro, pero están muy contentas las hermanas ahí escuchando también Estéreo Bendición. Ahí también con cuidado, hermanas, en la cocina, con cuidado, con esa debida precaución, y que todo lo que ahí estén realizando también pueda ser de bendición. Estamos ya entonces en un bonito espacio de saludos y complacencias. está ya disponible los 8 dígitos de radio 3309-4580. Puede comunicarse con nosotros, puede activar ya los 8 dígitos de radio y puede hacernos, mis hermanos, su solicitud también de alabanza. Si usted desea escuchar alguna alabanza, desea enviar algún saludo, puede comunicarse con nosotros, puede enviarnos su mensaje de texto, su mensaje por vía WhatsApp o también su nota de voz, que con mucho gusto vamos a estar acá escuchando su nota de voz, pasando su saludo y complaciéndole también con sus alabanzas. Vamos escuchando ya unas hermosas alabanzas para poder saludar a toda la audiencia. Mientras usted empieza a reportarse, mientras usted empieza a activar los 8 dígitos de radio, 3309-4580.

Así que continuamos con cada uno de ustedes, mis hermanos, en esta hora del mediodía. Nos gozamos de una manera tan especial y tan maravillosa. Esperando que también ustedes estén gozando con nosotros en esta hora de la tarde. Recuerde que estamos llevándoles un bonito espacio de saludos y complacencias. Estamos en cabina de Estéreo Bendición y está disponible los 8 dígitos de radio. Si usted gusta, desea comunicarse, solicitar su alabanza, puede hacerlo, que con mucho gusto vamos a estar complaciéndole con sus alabanzas solicitadas. Por acá en Aldea Tocache ya se acercó la lluvia. Estamos ya teniendo pues una tarde lluviosa acá en el área de Tocache, pero nosotros seguimos adelante, mis hermanos, seguimos llevándoles seguimos llevándoles alabanzas para que usted se siga gozando en esta hora de la tarde. Mientras usted también se reporta con nosotros, nos envía su mensaje y nos comente hasta dónde nos está escuchando.

0: Así que continuamos con cada uno de ustedes, nos gozamos de una manera tan especial y tan maravillosa. Tenemos ya por acá algunos reportes, vamos ya rápidamente a... Vamos, pues ya mis hermanos a pasar los reportes que por acá tenemos. Quiero saludar a mi hermana Diana Martín escuchándonos en esta hora de la tarde a todo volumen. Dios bendiga a mi hermana Diana que ahí nos está escuchando en esta hora de la tarde. Dios la bendiga y Dios bendiga a todos los amigos también que ahí nos están escuchando. Mi hermana Diana, pues saludando al personal de turno, saludando también a toda la audiencia. Nos solicita unas alabanzas, Inexplicable y El Proceso con Nancy Amancio. Vamos a escuchar estas dos alabanzas que mi hermana Diana nos ha solicitado, esperando que estas alabanzas puedan también ser de bendición para su vida espiritual. Vamos escuchando entonces estas dos alabanzas, luego regresamos para pasar otro reporte más.
1: 12 horas, 12 horas, 43 minutos.

Así que continuamos con cada uno de ustedes. Hemos escuchado estas alabanzas, hemos saludado, hemos bendecido a mi hermana Diana Martín, que ahí está en sintonía de Estéreo Bendición. También nos han enviado una nota de voz. Y Dios bendiga a mi hermano Donaldo López, escuchándonos allá en el trabajo, ahí en Barbería Summer. Dios bendiga, hermano Donaldo. Él ahí nos enviaba su nota de voz comentándonos que está en sintonía, todo volumen en esta hora de la tarde. Dios le bendiga, hermano Donaldo, pues él saludando al personal de turno, a mi familia, saludando también a toda la audiencia. Y él pues haciéndonos solicitud también de unas hermosas alabanzas, claro que sí, con mucho gusto. Tengo por acá ya seleccionado unas hermosas alabanzas, esperando que sea de gran bendición para su vida. Vamos escuchando entonces estas alabanzas para saludar y bendecir a mi hermano Donaldo López, escuchándonos ahí en Barbería Summer. Saludos, hermano, y escuchamos ya estas preciosas alabanzas.

Así que continuamos con cada uno de ustedes. Hemos escuchado estas hermosas alabanzas, hemos saludado, hemos bendecido a mi hermano Donaldo con estas preciosas alabanzas, esperando, hermano, que se haya gozado juntamente con nosotros. Así que continuamos en esta hora de la tarde, ya dos minutos han pasado de las 13 horas, una de la tarde. Quiero agradecer también la comunicación de mi hermana Estela Guzmán allá en Plan La Lima, Malacatán. Dios bendiga a mi hermana Estela ahí en sintonía de Estéreo Bendición a todo volumen. Dios la bendiga, hermana Estela, un gusto, un placer poderla saludar. Ella saludando al personal de turno, saludando a mi familia, gracias hermana por el saludo. Saludando a hermano Ronnie López allá en Los Ángeles, California. Saludando a hermano Isaí López allá en la Unión Americana. Saludando a hermano Werner López. Saludando a hermana Diana Martín, hermana Elvira Martín. Saludando a toda la audiencia en general. Hermana Estela haciéndonos solicitud de unas alabanzas, aunque al diablo no le guste, amigo, solo uno, y eres polvo, nada más. Claro que sí, vamos a escuchar estas preciosas alabanzas ya solicitadas por mi hermana Estela Guzmán, esperando, hermana Estela, que estas alabanzas puedan ser de gran bendición para su vida espiritual. Nos vamos con estas alabanzas ya solicitadas, mientras usted se sigue comunicando con nosotros, mientras usted siga activando los 8 dígitos de radio, 3309-4580, ya que estamos llevándoles un bonito espacio de saludos y complacencias, así que esperamos su reporte en esta hora de la tarde. Nos vamos con las alabanzas y luego regresamos con usted.

Así que continuamos con ustedes, hemos escuchado estas preciosas alabanzas. Hemos saludado a hermana Estela Guzmán allá en el Plan La Lima, Malacatán. Dios la bendiga, hermana Estela, gracias por su reporte, gracias por hacernos saber que ahí está también en sintonía de Estéreo Bendición. Así que bendiciones, bendiciones para cada uno de ustedes. Recuerde que estamos llevándoles un bonito espacio de saludos y complacencias. Está disponible los 8 dígitos de radio 3309-4580. Si usted gusta, desea comunicarse con nosotros, desea solicitar su alabanza, puede hacerlo en esta hora de la tarde. Puede, mis hermanos, aprovechar el tiempo, como dice la palabra del Señor, aprovechando bien el tiempo, porque los días son malos. Aprovecha el tiempo, nuestra estancia en este lugar. Si usted gusta, desea, pues, comunicarse, solicitar alguna alabanza, lo puede hacer, mis hermanos, que con mucho gusto vamos a estar complaciéndole en esta hora de la tarde por acá en Aldea Tocacha, aquí por Aldea Tocache, pues ya la lluvia ya ha cesado, gracias al Señor, pues ya tenemos ya una tarde pues muy bonita acá en el área de Tocache, esperando que usted pueda aprovechar, mis hermanos, ya que últimamente ha estado lloviendo mucho, también han habido tormentas eléctricas y pues la emisora ha estado, ¿verdad? Ha estado fuera del aire, pero gracias al Señor nos da la oportunidad el día de hoy de poder estar acá con ustedes y poder también bendecir su vida con alabanza. Saludos para todos, Dios bendiga a mi hermano Isaí López, también allá, sin duda alguna, en Eagle, Colorado. Allá está trabajando en esta hora de la tarde. También ahí nos envía su mensaje, haciéndonos saber que está en sintonía de Estéreo Bendición ahí en el trabajo. Saludos, hermano Isaí. Dios bendiga su vida. Dios bendiga también a sus compañeros de trabajo. Ahí están trabajando, pero en sintonía de Estéreo Bendición. Hermano Isaí, pues saludando al personal de turno, a mi familia, gracias por ese saludo, saludando a todo el staff de locutores. También, hermano Isaí, saludando a toda la audiencia. Audiencia, reciba este saludo de parte de mi hermano Isaí López. Mi hermano Isaí, pues también haciéndonos solicitud de unas alabanzas, claro que sí, con mucho gusto. Vamos a escuchar unas hermosas alabanzas que tenemos por acá seleccionados. Vamos a saludar, a bendecir a mi hermano Isaí López, que nos está escuchando allá en Eagle, Colorado, allá trabajando, pero en sintonía de Estéreo Bendición. Vamos a bendecir su vida, hermano Isaí, con estas alabanzas y esperamos que se goce juntamente con nosotros.

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1: 13 horas, 23 minutos.
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Hemos escuchado estas preciosas alabanzas, hemos saludado a mi hermano Isaí López, escuchándonos allá en Eagle, Colorado. Dios le bendiga, hermano Isaí, esperando que estas alabanzas hayan sido de gran bendición para su vida. Y arriba ese ánimo, mi hermano, y adelante siempre con Cristo Jesús. Te creo.

Así que continuamos con ustedes, mis hermanos, en esta hora de la tarde. Nos gozamos de una manera tan especial. Buen provecho a los que están en horas del almuerzo, los que están disfrutando ya de un delicioso almuerzo. Buen provecho para ustedes. Nosotros por acá seguimos gozándonos a través de las alabanzas. Recuerde que estamos llevándoles un bonito espacio de saludos y complacencias. Si usted gusta, desea comunicarse con nosotros, desea solicitar su alabanza, puede comunicarse con nosotros al 3309-4580. Puede comunicarse, mis hermanos, a cabinas de Estéreo Bendición, y puede también hacer solicitud de su alabanza. Quiero saludar y agradecer la comunicación y, por supuesto, la fiel sintonía de mi hermana Febe López, escuchándonos allá en Colonia El Carmen, sector El Campo. Dios bendiga a mi hermana Febe, Dios bendiga a su familia, Dios bendiga a mi hermana Marlene, que también ahí nos está escuchando. Dios la bendiga, hermana Marlene, es una bendición para mí poderla saludar. Gracias por esa fiel sintonía, gracias también por permitirme estar entrando hasta la intimidad de su hogar. Dios bendiga a hermana Febe, también a sus dos herencias, que ahí muy contentos también escuchan Estéreo Bendición. Hermana Febe, saludando al personal de turno, saludando a mi familia, gracias hermana por el saludo, saludando también a mi hermana Diana Martín. Enviando un saludo a mi hermano Ronnie López allá en Los Ángeles, California. Enviando un saludo también a mi hermano Isaí López allá en Eagle, Colorado. Hermana Febe, saludando a toda la audiencia en general y también haciéndonos solicitud de unas preciosas alabanzas. Claro que sí, hermana, con mucho gusto. Tengo por acá seleccionado unas hermosas alabanzas para poder bendecir su vida. Esperando, hermana Febe, que estas alabanzas puedan ser de gran bendición para su vida espiritual. Nos vamos con estas alabanzas y enseguida regresamos con ustedes, mientras usted también se sigue comunicando con nosotros al 3309-4580.

Así que continuamos con ustedes, hemos escuchado estas preciosas alabanzas, hemos saludado, hemos bendecido a mi hermana Febe López, a su familia allá en Colonia El Carmen, sector El Campo. Dios bendiga a hermana Marlene, y hemos también bendecido su vida con alabanzas, esperando que se hayan gozado con nosotros y que puedan seguir con ese gozo y puedan seguir con esa alegría y que se puedan seguir también gozando en la presencia del Señor. Así que saludos para cada uno de ustedes en esta hora de la tarde. Buen provecho a los que están en horas del almuerzo. Quiero saludar a hermana Ángela Barrios, también allá en Colima 1. Hermana Ángela, pues ahí en sintonía de Estéreo Bendición a todo volumen. Hermana Ángela, saludando al personal de turno, saludando a mi familia, saludando también a hermano Ronnie López, saludando a hermano Werner López, saludando a hermano Isaí López. Hermana Ángela, saludando a los esposos Bamaca, saludando a hermana Diana Martín, a hermana Elvira Martín. También hermana Ángela, enviando un saludo a hermana Dalila Méndez allá en El Porvenir, saludando a hermana Estela Guzmán, saludando a hermana Irma Guzmán, hermana Elizabeth Cardona. También saludando a hermano Joel Mazariegos, a su familia. Hermana Ángela, saludando a toda la audiencia en general. Ella haciéndonos solicitud de unas alabanzas. Sigamos adelante. También nos solicita las alabanzas El Gran Puerto, Amor Infiel y Soy Libre. Vamos a escuchar las alabanzas que mi hermana Ángela nos ha solicitado. Esperando, hermana, que estas alabanzas puedan ser de gran bendición para su vida espiritual. Esperando se pueda gozar, se pueda deleitar también juntamente con nosotros. Nos vamos entonces con las alabanzas ya mencionadas. Saludamos a hermana Ángela Barrios. Esperando, hermana, se goce juntamente con nosotros. Y arriba ese ánimo, arriba ese gozo y adelante siempre con Cristo Jesús.

0: Hemos escuchado estas preciosas alabanzas, hemos saludado a mi hermana Ángela Barrios, escuchándonos allá en Colima 1, Dios la bendiga, hermana Ángela, esperando que estas alabanzas hayan sido de gran bendición para su vida. Dios la bendiga de una manera tan especial. Gracias por su reporte. Y por supuesto también gracias por permitirme estar entrando hasta la intimidad de su hogar. Continuamos por acá con ustedes. 15 minutos han pasado ya de las 14 horas, 2 de la tarde. Y nosotros estamos acá gozándonos a través de las preciosas alabanzas, esperando que también usted se siga gozando con nosotros en esta hora de la tarde.
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2: 14 horas, 13 minutos.

hermanos a través de estas preciosas alabanzas. Bendiciones para cada uno de ustedes. 30 minutos nos separan ya de las 3 de la tarde. 3 de la tarde, pues nosotros nos despedimos. Gracias a los que se han comunicado con nosotros. Gracias a los que pues hayan estado también en sintonía de Estéreo Bendición. Muchas gracias por esa fiel sintonía y por supuesto también gracias por permitirme entrar hasta la intimidad de sus hogares. Vamos a dejarles en compañía de unas preciosas alabanzas en estos 30 minutos. Luego nosotros regresamos y nos despedimos de cada uno de ustedes. Así que esperando entonces que usted se pueda seguir gozando con nosotros a través de estas preciosas alabanzas. Nos vamos con estas alabanzas. Nos vamos a gozar con unas hermosas alabanzas que vamos a dejar en reproducción. Luego nosotros regresamos para ya despedirnos de cada uno de ustedes.

Sí, mis hermanos, llegamos pues ya a la parte final de nuestro espacio correspondiente el día de hoy. Gracias a cada uno de ustedes por habernos acompañado. Gracias por haber estado en sintonía de Estéreo Bendición, esperando que se haya gozado con nosotros el día de hoy a través de las alabanzas, también escuchando palabra del Señor. Ha sido una bendición tan grande haber estado con ustedes también en este lugar, mis hermanos, y esperamos que se haya gozado con nosotros durante esta mañana. Oramos y de esta manera nos despedimos de cada uno de ustedes. Te damos gracias, Señor Jesús, en esta tarde. Gracias, Padre, por tu amor, tu fidelidad, tu misericordia. Gracias, Señor, porque cada mañana son nuevas tus misericordias en nuestra vida. Gracias, Padre, porque un día más nos has alcanzado con tu gracia, con tu misericordia. Gracias, Padre, porque durante esta mañana has cuidado de nosotros, has cuidado de nuestra vida. Gracias, Señor, por tus bendiciones que derramas sobre cada uno de nosotros. Gracias, Padre, por cuidar de nuestra vida, por cuidar de nuestra familia. No tenemos, Padre, cómo agradecerte todo lo que haces por nosotros. No tenemos cómo agradecerte, cómo pagarte, Señor, todo lo que tú haces por nuestra vida, todo lo que haces por nosotros. Gracias, Señor Jesús, porque hasta aquí has estado con nosotros, has estado con tu pueblo. Te doy gracias, Padre, porque un día más has hablado a nuestra vida. Gracias porque un día más has hablado a tu pueblo. Has usado los labios de tus siervos para poder hablar, Señor Jesús, a tu pueblo. Sabemos, Padre, que es usted el que habla a nuestra vida. Sabemos que es usted, Padre, el que habla nuestra vida a través de tu palabra, a través de tus siervos. Gracias, Señor, por hablarnos a tiempo. Gracias, Señor, por hablar a tu pueblo a tiempo. Ayúdanos, Padre, a poder preparar nuestra vida, a poder preparar nuestra alma, a poder atesorar siempre, Señor, tu palabra en nuestro corazón. Bendice, Padre, a la audiencia. Bendice a los hermanos que han estado escuchando Estéreo Bendición. Bendice a los hermanos, Padre, que han estado escuchando esta emisora. Allá, Señor, donde llega la señal de Estéreo Bendición. Allá, Padre, en diferentes lugares. Allá, Padre, en aquellos municipios, departamentos, ciudades, en donde llega la señal, Señor, de Estéreo Bendición. Bendice a tu pueblo, Señor, de una manera especial. Derrama, Señor amado, de tu gloria, derrama de tu poder, de tu unción sobre nuestra vida. Bendice a tu pueblo, Señor, allá donde se encuentra. Aquellos, Padre, que están en el trabajo, allá guárdalos, cúbralos con tu sangre preciosa. Que todo lo que estén realizando, Señor, pueda ser de bendición. Aquellos, Padre, que ahí se encuentran trabajando, derrama, Señor Jesús, de tus bendiciones. Toma el control de sus vidas. Aquellos que van, Padre, escuchándonos en un vehículo, seas tú tomando el control, Padre, de ese vehículo. Seas tú tomando el control, Señor Jesús, de esos frenos. Y que puedan llegar con paz y bendición, Señor, hacia sus hogares. Bendice, Padre, aquellos negocios. Seas tú derramando de tus bendiciones. Seas tú, Padre, abriendo puertas, ventanas de bendiciones sobre esos negocios. Aquellos hermanos, jóvenes, señoritas, Padre, que quizás no tienen un trabajo, concédeles, Señor Jesús, un trabajo. Concédeles, Padre, concédeles esa petición que hay en sus corazones. Te pido, Señor, que puedas bendecir a tu pueblo. Aquellos, Padre, que se sienten tristes, aquellos que se sienten agobiados, puedas tú, Padre, fortalecer esas vidas. Puedas tú, Señor Jesús, dar consuelo, dar paz en aquellos corazones.
Quita toda tristeza, Señor. Quita toda tristeza en aquellos corazones. Pon gozo, Señor. Pon alegría. Pon, Señor, gratitud. Pon paz en aquellos corazones, en aquellas vidas. Aquellas familias, Señor, que han perdido un ser querido. Ahí consuela, Señor Jesús. Consuela aquellas familias. Consuela, Señor, aquellos corazones. Consuela a los padres a través de tu Espíritu Santo. Tú dijiste, me voy, pero no los dejaré solos. Enviaré al Consolador, que es el Espíritu Santo. Consuela, Padre, aquellos corazones. Llena cada vacío. Fortalece, Padre eterno, cada vida. Fortalece aquellos corazones. Oh Espíritu Santo, te alaba mi alma porque tú eres bueno. Te alaba mi alma, Señor, porque tú has sido bueno con nosotros. Señor Jesús, en esta tarde, quédate, Padre, en cada hogar, quédate en cada corazón. Bendice a la audiencia que se quedará en sintonía, Padre, de Estéreo Bendición. Bendice a tu pueblo, Señor, de una manera especial. Los que se quedarán en sintonía, Padre, de Estéreo Bendición. Pon gozo en sus corazones. Pon ese deseo en sus corazones, Padre, de poder alabar tu nombre. Pon ese deseo en sus corazones de poder, Señor Jesús, darte a ti la honra y la gloria. Llévame en paz, llévame con bendición a mi hogar, encamina mis pasos. Así como guardaste, Señor Jesús, mi entrada a este lugar, guarda también mi salida. Que todo lo que haga, Señor, durante esta tarde, todo pueda ser de bendición, todo sea para honra y gloria de su nombre. Gracias te doy en el nombre de tu Hijo amado Jesucristo. Bendice, Padre, a mi hermana que se quedará en cabinas de Estéreo Bendición. Bendice su vida, Señor, toma el control de su vida. Sigue usando su vida, Señor, como solamente tú lo sabes hacer. Y bendice a los que se quedarán en sintonía de Estéreo Bendición. Y que cada alabanza, Señor, pueda ser de bendición para tu pueblo. Te alabo, Jesús. Te alaba mi alma, Espíritu Santo. Gracias te doy, Padre. Gracias te doy, Hijo. Y gracias te doy, Espíritu Santo de Dios. Amén y amén.

Así, mis hermanos, hemos orado, le hemos dado gracias al Señor, gracias por haber estado con nosotros. No les digo un adiós, sino hasta la próxima, si el Señor así lo permite, si así es la voluntad de Dios. Si Cristo no ha venido, mis hermanos, si la muerte no nos sorprende, el día de mañana estaremos con ustedes en cabinas de Estéreo Bendición a partir de las 3 de la tarde. Si el Señor así lo permite, aquí estaremos el día de mañana. Así que esperamos siempre, mis hermanos, que usted pueda estar en sintonía de Estéreo Bendición. No se desconecte. Quédese en sintonía de Estéreo Bendición y sígase gozando también a través de Estéreo Bendición y a través también de las diferentes alabanzas. Que el Señor me los bendiga, feliz tarde para todos, éxitos, bendiciones, que la paz del Señor con cada uno de nosotros y con permiso.

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3: 15 horas 34 minutos.
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Evangelio de Juan, capítulo 3, versículo 1 en adelante, dice la palabra de nuestro Dios, honrando al Padre, al Hijo, al Espíritu Santo. Había un hombre de los fariseos que se llamaba Nicodemo, un principal entre los judíos. Este vino a Jesús de noche y le dijo: Rabí, sabemos que has venido de Dios como maestro, porque nadie puede hacer estas señales que tú haces si no está Dios con él. Respondió Jesús y le dijo: de cierto te digo, el que no naciere de nuevo no puede ver el reino de Dios. Nicodemo le dijo: ¿cómo puede un hombre nacer siendo viejo? ¿Puede acaso entrar por segunda vez en el vientre de su madre y nacer? Respondió Jesús: de cierto te digo, que el que no naciere de agua y del Espíritu no puede entrar en el reino de Dios. Lo que es nacido de la carne, carne es, y lo que es nacido del Espíritu, Espíritu es. No te maravilles de que te dije: os es necesario nacer de nuevo. El viento sopla de donde quiere y oye su sonido, mas ni sabes de dónde viene ni a dónde va. Así es todo aquel que es nacido del Espíritu. Amado Dios y Padre, en esta bendecida tarde te doy gracias por el privilegio, la oportunidad que hoy me concedes, Señor, de poder estar en este lugar. Gracias te doy, amado Dios, porque me has traído con paz, con bendición. Gracias, Señor, porque has encaminado mis pasos, Señor, hasta este lugar. Te presento, Señor, delante de tu presencia, agradecida, Señor, por la vida, por la fuerza que me das, Padre, el deseo y la voluntad de poder estar delante de ti, mi Dios, poder exaltarte, poder bendecir tu nombre. En el nombre de Jesús, muchas gracias por tu grande misericordia, por tu amor, por tu bondad, Señor, que manifiestas en mi vida, Señor. En este momento, Padre, pongo en tus manos este espacio de programación. Te pido, Señor amado, que seas el centro, que seas tú, mi Dios, el que puedas tomar el control, Padre, del tiempo, Señor, el cual voy a estar en este lugar. Que todo lo que hagas, Señor, sea conforme a tu voluntad y sea agradable, Señor, delante de ti, Padre. En el nombre de Jesús te pido, Padre, puedas bendecir, Señor, a toda la audiencia. Puedas bendecir, Padre, desde el más grande hasta el más pequeño que va a estar con nosotros en el transcurso de esta tarde. Ministra cada vida, Señor. Llena, Señor, el corazón, la mente de cada uno de tus hijos. Permite, Padre, que podamos gozarnos a través de las alabanzas. En el nombre de Jesús, llena, Señor. Quebranta corazones, Señor amado, a través de cada alabanza, Señor, en esta tarde. Toma el control de nuestras vidas. Ministranos, Señor. Ministra mi vida, Padre, en esta tarde. Te ruego, Señor, puedas ser tú mi Dios, que puedas limpiar mi garganta, Señor. Sigue ministrando, Padre, mis pulmones. En esta preciosa hora, Padre, te ruego, dame fuerzas, dame sabiduría, dame entendimiento, dame paciencia, Señor, para poder seguir siempre adelante. En el nombre de Jesús. Creyendo, Padre, y sabiendo que tu respaldo está todos los días, Padre, con cada uno de nosotros. Gracias, Cordero Santo, bendice esta emisora, bendice, Padre, cada uno de los aparatos en este lugar, bendice mi hermano gerente, el personal que labora en Estéreo Bendición, sigue respaldando cada vida, Señor, en el nombre maravilloso de Jesús. Muchas gracias, Señor, porque por tu misericordia hoy tenemos la oportunidad de un día más de vida para seguirte exaltando,
para seguir bendiciendo, Señor amado, tu dulce nombre. Gracias te doy, amado Dios, en esta tarde. Libera, Señor, la línea de comunicación en cabinas de radio para que tu pueblo pueda, Señor, comunicarse con nosotros. En el nombre de Jesús, muchas gracias te doy, poderoso Dios, en esta hora de la tarde. Gracias te doy, Padre. Gracias, Hijo. Gracias, Espíritu Santo. En el nombre poderoso de Jesús. Amén.

Muy buenas tardes, mis hermanos. Una bendición saludarles a cada uno de ustedes en este día lunes. Gracias a nuestro Dios Todopoderoso, ¿verdad?, por darnos la oportunidad y el privilegio de poder estar con ustedes en este hermoso día, ¿verdad?, en esta tarde tan especial. Gracias a la bondad, la misericordia de nuestro Dios. Podemos hoy saludarles a cada uno de ustedes a través de Estéreo Bendición, agradeciendo siempre la sintonía de cada uno de ustedes, a quienes ahí están en la intimidad de sus hogares, acompañados siempre de Estéreo Bendición. Muchísimas gracias por permitirnos ahí acompañarles, ahí en casita, también a quienes ahí están acompañados en su trabajo. Muchísimas gracias, amados hermanos, por la preferencia siempre a Estéreo Bendición, por esa fiel sintonía. Bendecimos su vida, mi hermano y hermana, amigo también, que en esta tarde va a estar en sintonía de Estéreo Bendición juntamente con nosotros. Por acá pues ya estamos con ustedes para llevarles un espacio más de saludos y complacencias, siempre agradecidos con nuestro Dios, porque pues nos ha traído también con paz, con bendición hasta este lugar. Hemos llegado, ¿verdad?, sin ninguna novedad, gracias a nuestro Dios Todopoderoso, y estamos ya, amados hermanos, dispuestos a seguir exaltando el dulce nombre de nuestro Dios y también bendecir a cada uno de ustedes, quienes ahí están en sintonía, ustedes que se va a comunicar también. Pero vamos a ir habilitando ya los 8 dígitos de radio para que usted se pueda comunicar con nosotros. Habilitamos el 3309-4580 y vamos a ir ya seleccionando alabanzas para que usted también se pueda gozar juntamente con nosotros. Saludos, amigas, hermana en Cristo, hermana Elvira Martín. Estamos con ustedes ya en este día lunes, fecha 5 de octubre. Nos gozamos porque estamos ya en el día 5 de este mes también, ¿verdad? Así que gracias a nuestro Dios, ¿verdad?, porque Él, pues, día a día nos da la oportunidad de seguir siempre adelante. Así que bendecimos a cada uno de ustedes y dejamos habilitados los 8 dígitos de radio. Usted puede empezar a comunicarse con nosotros, empezar por ahí a comentarnos dónde nos está escuchando. Quizá por ahí está en casita, por ahí también quizá ya descansando, ¿verdad?, después de un día de trabajo, ya en casa, en familia. En este inicio de semana, algunos aún en el trabajo, ¿verdad? Pero siempre gozosos, alegres, escuchando Estéreo Bendición. Y qué bueno, ¿verdad?, saber que usted se bendice también a través de las alabanzas. Usted se goza juntamente con nosotros. Y por ahí puede dejarnos una notita de voz también. Déjenos su mensajito de texto directamente a cabina de Estéreo Bendición a través de los 8 dígitos de radio, a través del 33-09-4580. Coméntenos hasta dónde está llegando la señal de Estéreo Bendición. Ahí coméntenos hasta qué aldea, qué municipio, departamento, país también, ¿verdad?, qué nación estamos llegando a través de Estéreo Bendición. Ahí usted se puede comunicar con nosotros a través de el 33-09-4580. Acá estaremos siempre atentos a su comunicación, esperando que usted se motive, se anime y se una también con nosotros. Saludamos a toda la audiencia en esta localidad de Aldea Tocache, también, por supuesto, ¿verdad?, nuestros hermanos de Tocache. ¿Cómo están, amados hermanos? ¿Cómo está ese ánimo en esta hora de la tarde? Esperando que se unan también con nosotros y nos puedan por ahí comentar dónde están en sintonía, ¿verdad?, en este día lunes. Así que esperamos su comunicación a través del 3309-4580. Bueno, y únicamente 14 minutos nos están separando de las 16 horas 4 de la tarde. Recuerde que el tiempo transcurre demasiado rápido, el tiempo no se detiene. Y nosotros aprovechemos cada instante para seguir siempre adorando y bendiciendo el dulce nombre de nuestro Dios. Queda habilitado entonces los 8 dígitos de radio y escuchamos unas bonitas alabanzas mientras ustedes se comunican.

Nos hemos escuchado estas bonitas alabanzas para bendecir a toda la audiencia que está en sintonía de Estéreo Bendición en diferentes lugares. Agradecemos su sintonía, amado hermano y hermana, en esta hora de la tarde. Estamos únicamente 2 minutitos. Estaremos ya a las 16:04 p.m. Recuerda que estamos en un espacio de saludos y complacencias. Esperamos de que usted pueda también ahí estar juntamente con nosotros, se pueda gozar a través de las alabanzas. Y bueno, si usted desea también solicitar su alabanza, lo puede hacer a través de los 8 dígitos de radio, los cuales están totalmente habilitados en esta hora de la tarde. 3309-4580 está totalmente habilitado, así que usted se puede comunicar con nosotros. Y mientras tanto, seguimos con más de las alabanzas.

Pero seguimos con más de las bonitas alabanzas en esta hora de la tarde, 6 minutos después de las 16:04 p.m. Gracias a cada uno de ustedes quienes están juntamente con nosotros en sintonía de Estéreo Bendición y de este espacio de programación. Saludos y complacencias. Usted que está en la intimidad de su hogar, sígase gozando también ahí juntamente con nosotros. Recuerde que están habilitados los 8 dígitos de radio: 3309 4580, totalmente disponible en cabinas de Estéreo Bendición, para que ahí usted pueda dejarnos su mensajito de texto, pueda también dejarnos ahí una nota de voz o realizar su llamadita, llamada local, ¿verdad?, nacional, o también su llamadita internacional. Así que esperando ahí entonces su comunicación a través de los 8 dígitos de radio. Y mientras tanto, por acá nosotros vamos a continuar también, ¿verdad?, llevando alabanzas a la intimidad de sus hogares. Queremos ahí agradecer la comunicación y la fiel sintonía de el hermano Evelio Méndez, escuchándonos allá en Colima 1. Por ahí dice, hermana, aquí estamos escuchando el programa, ¿verdad?, escuchando Estéreo Bendición a todo volumen, dice nuestro hermano, y juntamente con toda su familia, ¿verdad? Qué bueno. Por ahí les bendecimos en una manera muy especial, agradecemos ahí su sintonía. Y también por ahí, ¿verdad?, saludando a toda su familia, quienes ahí están escuchando Estéreo Bendición. Saludando también, dice por ahí, al hermano Ronnie López, saludando al hermano Isaí López, a hermano Werner López, al personal de turno. Y también saluda a hermano Cándido y hermana Mariela, también ellos escuchándonos allá en Colima 1. Es una bendición, mis hermanos, poderles saludar a cada uno de ustedes, siempre en el amor de nuestro Señor y Salvador Jesucristo. Agradecemos ahí la comunicación de el hermano Evelio Méndez y nos solicita unas alabanzas, la alabanza El Fin del Mundo y Las Puertas de la Iglesia. Así que vamos a ir complaciendo con estas dos bonitas alabanzas solicitadas y animamos a que usted, mi hermano y hermana, continúe también juntamente con nosotros en la sintonía de esta programación de saludos y complacencias, y nos puede por ahí comentar dónde está escuchándonos en esta preciosa hora de la tarde. 8 minutos después de las 4 p.m. y nos vamos con estas alabanzas a solicitud del hermano Evelio Méndez en esta preciosa tarde.

Pero si hemos escuchado ya estas bonitas alabanzas, hemos bendecido la vida del hermano Evelio Méndez, toda su familia en sintonía a todo volumen allá en Colima 1. Bendiciones, amados hermanos, gracias por estar siempre con nosotros. Gracias por permitirnos entrar allí a la intimidad de sus hogares a través de la frecuencia 104.9 y las diferentes plataformas digitales. Pero acá continuamos con ustedes llevando más de las alabanzas en esta hora de la tarde. Recuerde también, amado hermano y hermana, que los 8 dígitos de radio están disponibles para que usted también pueda solicitar sus alabanzas. 3309-4580 está disponible en cabinas de estéreo Bendición para que ahí podamos seguir interactuando, compartiendo en esta hora de la tarde. Ahí usted nos puede dejar su solicitud de alabanza. Será una bendición siempre, amados hermanos, complacer a cada uno de ustedes. Déjenos por ahí su mensajito de texto, su nota de voz o realice su llamada directamente a cabinas de radio. Continuamos con más de las alabanzas en esta preciosa hora de la tarde, esperando que usted se siga gozando con nosotros.

0: 16 horas, 24 minutos.
1: Continuamos con más de las alabanzas en esta hora de la tarde, 24 minutos después de las 4 de la tarde. Recuerde que están habilitados los 8 dígitos de radio en esta hora, amados hermanos, 3309-4580. Ahí usted puede hacernos saber en dónde está en sintonía. Saludamos a todos los hermanos en esta bonita localidad de Aldea Tocache, sus diferentes colonias, quienes ahí están en sintonía también de Estéreo Bendición. Les animamos y motivamos también a que puedan por ahí unirse con nosotros en ese espacio de programación. Recuerde que siempre, ¿verdad? Digo esto, que usted como audiencia hace cada programa juntamente con el personal de turno. Así que usted por ahí puede comunicarse, comentarnos dónde está en sintonía, dejarnos su solicitud de alabanza. Desea también saludar quizá algún familiar, algún amigo que está quizá de cumpleaños el día de hoy, el día de mañana o durante este mes de octubre. Por ahí usted puede dejarnos ahí su saludito y será un gusto hacerle llegar los saludos también a sus familiares en esta hora de la tarde. Así que puede comunicarse con nosotros, disponible en los 8 dígitos de radio, 3309-4580 en este día lunes a esta hora de la tarde. Y ahora seguimos con ustedes entonces en esta preciosa hora, llevando más de las alabanzas de bendición a su vida espiritual. Queremos agradecer la sintonía también y la comunicación de hermana Diana Martín, también por ahí dejándonos un mensajito de texto, haciéndonos saber que está en sintonía de esta programación a todo volumen en esta tarde, ¿verdad? Bueno, por ahí pues me imagino está en su trabajo, ¿verdad? Escuchando Estéreo Bendición. Saludamos también ahí a sus compañeros o compañeras de trabajo también en esta oportunidad. Y saludamos también a toda su familia, también sin duda en sintonía de Estéreo Bendición a esta hora de la tarde, en Colonia Santa Rosa 1. Así que bendiciones para cada uno de ustedes, mis hermanos.

Recuerda también que ya a partir de las 5 de la tarde viene un espacio más de la programación Himnos del Ayer. Así que esperando que continúe con nosotros ahí en sintonía, ¿verdad? De esta siguiente programación que ya dentro de breves minutos estaremos también ya iniciando un espacio de mucha, mucha bendición para nuestra vida. Así que vamos entonces saludando y bendiciendo a nuestra hermana Diana Martín con estas alabanzas solicitadas, y por ahí pues animamos a que continúe, ¿verdad?, siempre en sintonía. Y aquí nos comentan que están escuchándonos a toditito volumen. Así que complacemos con estas alabanzas y queda disponible nuevamente 3309-4580.

0: Así hemos escuchado estas bonitas alabanzas, hemos bendecido la vida de hermana Diana Martín, escuchándonos a todo volumen en esta hora de la tarde. Gracias ahí por estar con nosotros, hacernos saber, ¿verdad?, siempre que están en sintonía de Estéreo Bendición. Así que usted, mi hermano y hermana, puede también seguirse comunicando con nosotros a través de el 3309-4580, línea totalmente disponible para que usted se pueda también comunicar con nosotros en esta hora de la tarde. Estamos únicamente 22 minutos, estaremos ya en las 17 horas 5 de la tarde. Esperamos siempre que usted se goce juntamente con nosotros a través de las programaciones, a través de las alabanzas. En esta tarde estamos aún en el espacio de programación de saludos y complacencias. A partir de las 5 de la tarde viene también un espacio más de la programación Himnos del Ayer, esperando también ahí su comunicación, su sintonía, a través, por supuesto, de la frecuencia y nuestras plataformas digitales. Mientras usted por ahí activa los 8 dígitos de radio, vamos a continuar con más de las alabanzas, esperando de que usted se siga gozando ahí en la intimidad de su hogar, su trabajo, su negocio, a quienes también quizá van escuchándonos ahí en la carretera y en la cinta asfáltica de su vehículo. Bendiciones para cada uno de ustedes. Disponible 3309-4580.
1: Seis horas, 30.

0: Pero sí, estamos a únicamente 9 minutitos y estaremos ya en las 5 de la tarde, agradeciendo siempre a cada uno de ustedes por estar con nosotros, acompañados de Estéreo Bendición. Y únicamente unos minutitos más estaremos ya dando inicio al siguiente espacio de programación, la programación Himnos del Ayer, esperando, amados hermanos, que sigamos siempre muy gozosos, muy contentos, siempre escuchando alabanzas de bendición en esta hora de la tarde, alabanzas que bendicen y edifiquen, edifican, ¿verdad?, nuestra vida espiritual.
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0: Así que bendecimos a cada uno de ustedes quienes ahí están con nosotros, acompañados de Estéreo Bendición. Vamos a ir escuchando las últimas alabanzas de este espacio de saludos y complacencias. Y luego ya estaremos dando inicio al siguiente espacio de programación. Disponible 3309-4580 para que usted nos empiece a dejar su solicitud de alabanza del siguiente espacio de programa. Nosotros estaremos escuchando alabanzas con dúos, tríos, cuartetos, rondallas, marimbas cristianas. Esperando que juntos nos gocemos y sigamos siempre compartiendo de las bendiciones de nuestro Dios Todopoderoso.

0: Pues hemos escuchado ya estas bonitas alabanzas, esperando, amados hermanos, que ahí usted se esté gozando juntamente con nosotros. Ha llegado ya la parte final de este espacio de saludos y complacencias. Vamos a dar inicio al siguiente espacio de programación, himnos del ayer, esperando que cada uno de ustedes se siga gozando juntamente con nosotros. Recuerde que los 8 dígitos de radio continúan habilitados en este siguiente espacio de programación, donde usted podrá estar solicitando alabanzas con dúos y tríos. Recuerde que en este espacio de programa estaremos escuchando las alabanzas, ¿verdad? Alabanzas acompañadas de guitarra, esperando entonces que usted se goce también juntamente con nosotros y que usted también empiece a dejarnos solicitud de alabanza. Recuerde que son 120 minutos de este espacio de programación, en el cual esperamos, ¿verdad?, que juntos nos sigamos siempre gozando, disfrutando de las bendiciones del Todopoderoso. Así que bendiciones, amados hermanos, quédese en sintonía, quédese ahí en sintonía en ese siguiente espacio de programación. Recuerde, habilitado 3309-4580 en esta preciosa y bendecida hora de la tarde.
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0: Pero sí que bendiciones para cada uno, mis hermanos, en esta hora de la tarde. Estamos ya en el espacio de programación Himnos del Ayer. Siete minutos han pasado ya de las 5 de la tarde. Gracias a cada uno de ustedes por estar en sintonía de Estéreo Bendición. Recuerde que tenemos disponible los 8 dígitos de radio para que usted se pueda comunicar en esta preciosa tarde y dejarnos ahí su solicitud de alabanzas. Recuerde que en este espacio de programa puede solicitar las alabanzas del dúo de su preferencia, por supuesto. Así que también usted le gusta escuchar alabanzas con marimbas cristianas, también es el espacio en el cual también, ¿verdad?, estaremos incluyendo estas bonitas alabanzas, alabanzas con rondallas, alabanzas con dúos y tríos en esta bendecida hora de la tarde. Así que esperamos ahí su comunicación. Usted que es, ¿verdad?, de los hermanos, hermanas que les gusta escuchar estas hermosas alabanzas, alabanzas que también edifican nuestra vida espiritual, esas alabanzas, ¿verdad?, que casi ya no se escuchan, ¿verdad?, mis hermanos, pero recuerden que en Estéreo Bendición todos los días llevamos a ustedes este espacio de programa con un tiempo de 120 minutos a partir de las 5 de la tarde a 7 de la noche, así que usted puede solicitar sus alabanzas en esta preciosa y bendecida hora de la tarde. Disponible 3309-4580. Era un gozo, una bendición, amados hermanos, atender su comunicación con placer también con sus alabanzas. Mientras usted se motiva, se anima y se comunica con nosotros, vamos a ir seleccionando ya unas alabanzas para ir bendiciendo la vida de cada uno de ustedes, amados hermanos, en esta hora de la tarde. Bueno, vamos a iniciar este espacio de programación escuchando alabanzas con rondallas, esperando que ahí se gocen. En esta preciosa y bendecida hora vamos a escuchar unas alabanzas con rondallas del Nazareno, esperando, ¿verdad?, que ahí ustedes se gocen también con nosotros. 3309-4580 está totalmente disponible para que ahí se pueda comunicar con nosotros.
1: Diecisiete horas, diez minutos.
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Así continuamos con ustedes, amados hermanos, en esta preciosa hora de la tarde, 25 minutos. Son los que han pasado ya de las 5 de la tarde. Le agradecemos a cada uno de ustedes siempre por su sintonía. Continuamos con más de las bonitas alabanzas en este espacio de programación. Himnos del ayer, esperando también que usted se siga gozando con nosotros. Desea comunicarse, lo puede hacer a través de los 8 dígitos de radio, los cuales están totalmente disponibles en esta bendecida hora de la tarde. Vamos a ir escuchando unas alabanzas a cargo de trío Ríos de Agua Viva, también esperando que sean de alabanza, verdad, de mucha bendición para la vida de cada uno de nosotros, esperando de que ahí se sigan gozando también juntamente con nosotros. Trío Ríos de Agua Viva con estas bonitas alabanzas, esperando que se goce ahí en la intimidad de su hogar, su trabajo, su negocio, donde quiera que nos esté escuchando, sígase siempre gozando a través de esta programación. En la cruz del Calvario, dice esta alabanza a cargo de Trío Ríos de Agua Viva. Esperando, amados hermanos, continuemos siempre con gozo, con gratitud a nuestro Dios Todopoderoso.

Gloria al Señor, así que sigue disponible, amados hermanos, los 8 dígitos de radio, 3309-4580, continúa totalmente habilitado en este espacio de programación. Agradecemos a quienes ahí están juntamente con nosotros en sintonía de este espacio de programa, gozándose a través de cada una de las bonitas alabanzas, así que agradecemos ahí a todos los hermanos en diferentes lugares. A quienes nos escuchan allá en diferentes aldeas, en diferentes caseríos, allá en las fincas también, ¿verdad? En todas las colonias, también hasta donde Estéreo Bendición está llegando. En esta tardecita, Dios les bendiga de una manera especial. Bendecimos a todos los hermanos en diferentes municipios, departamentos, diferentes países, en diferentes estados de la Unión Americana. Esperando que ahí se estén gozando a mis hermanos juntamente con nosotros en esta hora de la tarde. Estamos a 24 minutos, estaremos ya en las 18 horas 6 de la tarde. Y continuamos con ustedes, agradeciendo a los hermanos quienes se están comunicando también con nosotros. Queremos agradecer la comunicación y la fiel sintonía de hermano Franklin Fuentes, escuchándonos a toditito volumen, dice nuestro hermano allá en Santa Rita Ruiz, El Rodeo. También por ahí nuestros hermanos haciéndose presente, escuchándonos allá en Santa Rita Ruiz. Saludos a todos los hermanos fieles oyentes a Estéreo Bendición allá en Santa Rita, ya que allá también tenemos audiencia, ¿verdad? Mucha audiencia. Y nuestro hermano Franklin Fuentes ahí nos comenta que está juntamente con toda su familia escuchando la programación, escuchando Estéreo Bendición, ¿verdad? Así que saluda ahí a toda su familia. Saluda también al personal de turno en esta hora de la tarde. Muchísimas gracias. Saluda al hermano Isaí López. Saluda al hermano Werner López. A todo el staff de locutores. Nos solicita las alabanzas, La Higuera, Fundé Mi Casa Sobre La Roca y La Pinturita. Bueno, claro que sí, vamos a ir bendiciendo entonces a nuestro hermano con las alabanzas solicitadas. Y te adorarán. Aleluya. Esta bonita alabanza, La Higuera, a cargo de trío Ríos de Agua Viva, Fundé Mi Casa en la Roca, también a cargo del dúo Líbano. Y La Pinturita, también con el dúo Líbano. Así que escuchamos estas alabanzas, queda habilitado 3309-4580 para más de la buena comunicación. Así que déjenos su mensaje de texto, su notita de voz, o también realice su llamadita. Será un gusto poder atender su comunicación en cabinas de Estéreo Bendición. Escuchamos las alabanzas, saludamos, bendecimos a nuestro hermano Franklin y a toda su familia, toda la familia Fuentes en sintonía allá en Santa Rita Ruiz.

Así hemos escuchado estas alabanzas, hemos bendecido la vida de hermano Franklin Fuentes y a toda su familia, escuchándonos allá en Santa Rita Ruiz el Rodeo. Bendiciones, amados hermanos, gracias por la comunicación y la fiel sintonía. Bueno, les animamos a que continúen con nosotros en esta preciosa hora de la tarde. Estamos a 9 minutos. Estaremos ya en las 18:06 p.m. Dice para cuatro reporte. Buenas tardes, hermana. Que Dios la bendiga. Adelante con su bonita programación. ¿Me puede complacer con las alabanzas La traición de Judas, de Pedro Trigueros? Viví en el mundo, de dúo Sinaí, Sol de Justicia, e iba huyendo del maestro, de los hermanos Reyes. Gracias, hermana. Estamos escuchando en Malacatán. Saludos a los hermanos allá en Malacatán. Por ahí nos gustaría también que nos deje su nombre, ¿verdad? ¿Dónde nos está escuchando? Por supuesto, ¿verdad? Respetamos por ahí también que usted, pues, quizá pues no quiere, ¿verdad?, que mencionemos su nombre, pero por ahí pues siempre es un placer, amados hermanos, una bendición saludarles a cada uno de ustedes. Agradecemos a todos los hermanos allá en Malacatán, siempre en sintonía, las diferentes aldeas, caseríos de Malacatán, ¿verdad?, los cantones. Dios les bendiga a cada uno de ustedes en esta hora de la tarde. Saludamos hoy entonces a nuestros hermanos, por ahí nos solicitan unas bonitas alabanzas. Vamos a ir complaciendo también en esta preciosa y bendecida hora, esperando que ahí se sigan gozando con nosotros. 3309-4580, amados hermanos, sigue disponible en esta hora de la tarde para más de las sugerencias de alabanzas en este espacio de programación. Recuerden, estamos en la programación Himnos del Ayer. Escuchamos estas alabanzas y ahí usted se puede seguir comunicando con nosotros.

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2: 17 horas, 56 minutos. 17 horas, 57 minutos.